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6: 7 y 21.
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11: 7:53. 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
5: 8:20.
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8: 8:50. 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
6: 9 y 22.
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0: nadie, está bien ya. No lloren, el dúo de la historia, con Romeo, un junte para la historia. Esto es de colección, hermano. ¡Bum!
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11: 9:51. 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
8: 10:54. 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
5: 11:53. 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
4: 3 y 52.

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2: 3:55.

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1: 3:59.
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2: 4 y 4.

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1: 4 y 19.

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3: 4 y 24.

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3: 4:29.

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2: 4:33.

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3: 4:37.

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3: 4:54.
4: ¿Aló? Hola, bebé, ¿qué más pues?

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1: 4:58.

0: continuamos, mis lechuceros, aquí en Radio La Zona 37.
1: Qué rico, yo por eso me despierto temprano.
0: Arrancar, hermano, a las 6 de la mañana.
1: Vamos.
0: Para ir calentando, para ir calentando.
1: Dame el dato,
0: te
1: dame el dato.
0: Un dato a ti, amigo, amiga. ¿Tú sabías que un día en Venus dura más que un año?
1: ¡Eso! No sabía ese dato. Ese dato está buenazo.
2: Es que no sé si está mal o yo no lo entiendo. ¿Un día en Venus dura más que un año en Venus?
1: ¡Eso!
2: El planeta gira lentísimo.
1: Ya está, no vamos a cortar por si acaso. Eso queda desde las 6 de la mañana.
0: Creo que está mal este dato. Creo que está mal este dato.
2: Córdoba, buenos días.
0: A las 6 de la mañana aquí el Flow en Radio La Zona te enciende. Puta, ahora van a decir que fue mi error.
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4: 5 y 2.

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2: 5 y 10.

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3: 5 y 17.

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3: 5:22. Y si

0: para mi gente en Octámbula, Jotita, Emilio, Ricky Show y para toda la gente que nos está escuchando, atención.
1: ¿Qué pasó?
0: Si tú eres mentiroso, atento. ¿Qué? Porque tu nariz se calienta un poquito cuando mientes. Y yo estoy recaliente. Así que, chámalo. ¿Eh?
2: ¿Qué? ¿Porque estabas mintiendo ahorita?
0: No, porque hace un calor tremendo. Ay, prendan el aire, más bien, por favor. ¿Eh? Pero así que si tú sabes que un día estás dando una mentira, agárrate la nariz y dices, ¿estoy mintiendo o no te mintiendo? Uy, sí te mintiendo un montón.
1: O sea, próxima vez que alguien me diga algo, de frente debo a la ñata.
0: ¡Arañata, por supuesto!
2: Escúchame, ¿y solo se calienta la nariz cuando miento?
0: No, bueno, si tú te quieres tocar otra cosa, yo no sé, ¿verdad? Ese es el flow aquí en Radio La Zona, a las 6 de la mañana. ¡Arrancamos!
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4: 5:26.

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2: 5:34.

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1: 5:38.
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2: 5:42.

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0: ¿O no me sigue todavía?
1: Yo creo que sí.
2: Si Masi vuelve a poner un ritmo así, lo vuelvo a partir. ¿Qué fue? Oasis.
0: Oasis.
1: La Trinidad.
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3: 5:52.
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2: 5:56.

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1: 5:59.

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5: Sí, señoras y señores. Sí. Sí. No te equivocas. Estás sintonizando la número 1. 90.5 FM. Radio La Zona, señores. Bienvenidos. Nadie más. El dúo de Victoria. Wisin y Yandel. Daddy Yankee, Don Omar.
6: Wisin y Yandel.
5: Rakim Ken Wild. Ah, su Alexis y Frío.
6: Señor,
5: Goku y Vegeta. Bueno, la vaca y el pollito. La vaca y el pollito también. La vaca y el pollito.
6: Claro.
7: Es de Eddie.
5: Es de Eddie,
8: güey.
5: Buenos días. Ah, su madre, me encanta. ¿Qué tal? Los chicos del barrio, por favor.
6: La cosita, la joven sensación.
5: Ah, la escándalo, escándalo.

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1: Carito, ¿ah?
2: Yo un poco enojado.
0: ¿Qué ha pasado?
2: El día de ayer tuvimos evento en Lausil, sede de La Molina. Y el señor Abraham...
0: No, ¿qué?
2: Procedió...
0: Con una cachimba, no me digas.
2: Hermano...
0: No.
2: No, procedió a enfermarme.
0: Ah.
2: Me contagió. Bueno, probablemente, Emiliano...
0: ¿De qué? De flojera, no me digas.
2: Probablemente te contagiemos a ti en los próximos días. Lo siento.
0: No, justo quería unas vacaciones, ¿sabes?
2: Lo siento, muchachos.
3: Oye, sí, es que la verdad es que ayer sí, me vino...
0: Ese cambio de clima, esos días así que hubo frío y de ahí salió el sol, me ha matado.
2: Oye, mira, le pedí un taxi a Angie para que vaya a la casa y a entrenar y justo me dice, el taxista está con La Zona.
0: ¡Buenas! ¿Cómo se llama el taxista, señor?
2: El señor Luis.
0: ¡Luis! Buena, Luchito, muy bien, te tienes que quedar porque hoy día hay dinámica y platita también para ti, para tu bolsillo, atención.
2: O sea, que yo te digo que Angie está en el carro y que solo saludas a Luis.
0: Espérate, pues.
3: Sí, no me has dejado terminar.
0: Una falta de respeto, ¿ah?
3: No me has dejado terminar.
0: Una falta de respeto.
2: Nuevamente.
0: No me has dejado terminar.
3: Nuevamente.
0: No me
2: dejó. Reiteradamente.
0: Angie, por favor, perdóname.
3: Después de lo que pasó.
0: Angie, por favor, perdóname. No, pero espérate, pues, no me dejó.
2: A ver.
0: Y aparte.
2: A ver.
0: Dios santo. Estás llevando.
2: Eso.
0: A la primera dama.
2: Eso.
0: A la primera dama de Enzaque.
2: Dile.
0: Por favor.
2: Dile.
0: Atención. A esa señorita.
2: Dile.
0: Me la tratas bien.
2: Dile.
0: Me das una copa de vino.
2: Te pongo una alfombra.
0: Una alfombra roja, por favor. Y la llevas a la puerta.
3: Oye, escúchame.
0: De su...
3: Ya bajó Angie, ya. Ya,
2: sí, ya
3: no te está escuchando.
2: Ya se acabó el día, que ya me dijo ya.
0: Se acabó.
3: Bueno, ya, le cuentas, pues, le cuentas.
2: Vamos con música y volvemos, pero...
0: Bueno, vamos, pero...
2: Vamos, pero...
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2: Se enciende, pero...

0: de la mañana con 13 minutos, señores. Atención, porque llegó tu bloque favorito, el bloque informativo en el cual, amigo, amiga, tú te enteras de todo, te actualizas sobre el mundo en general, el Perú y todo lo demás. Esto es La Zona Pepe.
1: Bueno, yo fuera de bromas, y acá creo que la idea no es meter miedo.
0: Ya.
1: La idea no es alarmar a todo el mundo.
0: Asustar.
1: Pero sí, sí creo que, al menos lo veo por el lado de, hay que tenerle respeto a la naturaleza.
0: Claro.
1: Bueno, los especialistas y los expertos, ya con el terremoto que tuvimos ayer con el epicentro en Lurín, creo que fue 5:25 de la mañana, dicen que por favor estemos preparados, porque de todas maneras sí o sí va a ocurrir un gran sismo. Esas fueron las palabras textuales.
0: Uh-huh.
1: Así que nuevamente recalcar de estar preparados. Yo mismo me meto en esto. Tú tienes tu mochila, tú tienes todo ya en...
0: Ayer mi mamá en pleno temblor empezó a preparar la mochila. No es lo ideal, pero lo hizo. Ajá, pero ya tenemos la mochila.
1: ¿En tú?
2: Yo sí, pero me di cuenta que ya me había comido todos los atunes, así que ayer hemos recargado los atunes.
0: Importante, alimentos no perecibles, agua, tener una radio, linterna.
2: Y algo importante es ver, según el dispositivo celular que tengas, activar la notificación en Google. Ayuda bastante, porque la alarma de que se supone que el ministerio o alguien ha tenido que...
1: Se le da la gana.
2: Sí, solo para ensayar nomás. Entonces hay una alarma de Google que la puedes descargar y así te avisa si va a haber algún movimiento sísmico o no. Esos segundos ayudan bastante.
1: Pero eso es loco, ¿no? Porque cuando hacen simulacro, suena perfectamente. Y cuando de verdad pasa algo,
0: suena,
1: no suena nunca.
0: O suena después.
1: O no suena nunca.
0: Claro, dicen, va a ocurrir un sismo, y el sismo fue en la mañana, ¿no? Y estamos 3 de la tarde. Sí, bueno, es que es difícil predecir, pero bueno.
2: Una palabra a la presidenta, Abraham.
0: Presidenta Keiko, por favor, hay que mejorar eso para poder, de alguna u otra forma, estar más prevenidos.
1: Claro, porque digamos de que si suena cuando hay ensayo, bacán, ¿no? Pero si no suena, Keiko judeste, ¿no?
3: Correcto.
0: Correcto. Correcto. Correcto, señor. Lo que sí no es una cojudez, mi querido Jotita.
1: No es una cojudez,
0: es lo que va a suceder,
1: hermano,
0: hoy día a las 7:30,
1: no,
0: porque el Perú se paraliza.
4: Terrible.
0: El Cusco podrá estar quizás de fiesta. Lo averiguaremos.
2: No, sí.
0: Cienciano visita Botafogo en Brasil.
1: Ya está, ya.
0: Y tiene el poderío y tiene el resultado a favor de poder lograr un resultado, bueno, otro resultado histórico, pero me refiero en el global, de pasar a los cuartos de final.
2: ¿Cuántos goles necesita Botafogo para pasar?
0: Botafogo, cuanto menos, solo para empatar necesita 5 goles.
2: ¡Ah!
0: Para pasarlo necesita 6 exactamente.
2: O sea, tendría que ganar 6-0 para pasar a la llave, ¿no?
0: Vamos a ponerlo así. Es un caso difícil, pero los jugadores de Brasil están con mucha rabia. Se les vio como que diciendo, les esperamos en casa, los esperamos en casa, así, no. Veremos, solo por se sabrá a las 7:30.
1: Rabia también tenía la directiva, porque votaron al técnico, ¿no?
0: También votaron al técnico, pero muchas veces eso puede ser contraproducente o como puede ser positivo. O les cambian el chip, o siguen igual, o peor. A las 5 de la tarde, Santos con Neymar enfrentará a Macara y River Plate enfrentará ya el miércoles a Santa Fe y se cerraría.
1: ¿Ah? Alianza.
0: El fin de semana todavía, en Liga 1 con Universitario, con Cristal todavía.
1: Ah, ok.
0: Eso todavía falta.
2: ¡Indignante, Alianza Lima!
1: Ok, de nuevo.
2: ¡Oh, no, positivo, antidoping!
0: Ustedes son los que está lleno,
2: ¿eh? Ah, ya, solo para que sepan, ¿no?
0: ¡Indignante!
1: Ay. 17 de la mañana, vamos con música y volvemos. Recuerda, repórtate de una vez, no esperes al próximo bloque, manda tu emoji, tu sticker, porque en el próximo bloque regalamos dinerito.
0: ¡Ah, su madre! Ese es el flow de Radio La Zona.
1: Te enciende, bro.

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1: Y a las 9.

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5: 6:21.
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0: 33,
1: no sé si 32 de la mañana. Se han hecho caso. Juliancito, Jacqueline, número nuevo. Luis, Daniel, Ricardo, número nuevo, número nuevo. Gianfranquito, Toby, Noelia, número nuevo, número nuevo. Arrancamos entonces. ¿Por qué? Me van a disculpar el día de hoy, pero Abraham me contagió, así que tenemos que cuidar un poco la voz que no hay en medio de Arán.
2: Ah, su. Una gárgara, es una gárgara.
1: Arrancamos. Con.
2: Ah,
1: oye, ¿quién dijo? Yo iba a decir rifa ya, pero ¿quién dijo entonces?
2: No. Nosotros seguimos la pauta,
1: señor. Exacto. Señor Abraham.

0: que les da vergüenza mandar su audio. O les da vergüenza mandar su mensajito.
1: Deja vergüenza, pero es normal, no se preocupen. Después de la actuación que va a escuchar de Abraham, ya no le va a dar vergüenza ya.
0: Déjense llevar y que su primera vez sea con nosotros.
1: Ah, Dios mío.
0: Manden su nombre y su distrito para poder agendarlos. Señor Abraham.
1: Sí, señor.
0: ¿Está listo?
1: Estoy listo.
0: ¿Seguro?
1: Yo creo que sí.
0: 100%.
1: 200%.
0: 941-8021-92.
1: Sí, señor, porque hoy día... ¿De qué trata la dinámica? Ya le explicaste, mi querido Jotita, para la gente que es nueva, quizás.
0: Es muy simple. El señor Abraham va a intentar imitar a un personaje, pero va a leer la frase de otro personaje.
1: Correcto.
0: Entonces, tú tienes que adivinar quién dijo la frase y quién... Bueno, ¿y con qué voz lo está diciendo, pero?
1: Correcto, correcto, correcto. La imitación y la frase son totalmente distintos.
0: Son dos personajes.
1: Ahí está.
0: ¡Dos!
1: ¡Dos!
2: ¡Dos personajes!
0: ¿Estás listo? No tienes,
1: sí,
0: tienes,
1: sí,
0: pinta de estar listo.
1: Yo estoy listo, no estoy listo. Por tú,
0: seguro.
1: Cuando tú me digas.
0: ¡Tres!
1: ¡Dos!
0: ¡Uno!
1: ¿Quién dijo?
2: La vida es como una caja de bombones. Nunca sabes lo que te va a tocar. ¡Ar!
1: Está bien. Está bien. Está bien.
3: Qué asco.
1: ¿Qué? ¿Qué? Solo esa frase. Me estás diciendo que es una frase icónica.
2: Es una frase que yo creo que es recontra icónica.
0: Un saludito para Lourdes Huaynacho de Arequipa.
1: Buena.
0: Aguacarpata.
1: Buena. Buena, Lourdes.
2: Qué lindo nombre, me encanta.
1: Vamos, vamos, una vez.
2: ¿Desde dónde nos escribe? ¿Desde dónde?
0: Desde Arequipa.
1: Arequipa, me encanta, por favor, ¿eh?
2: Una más, ok.
1: Una más. Ok. Acuérdense que tienen que adivinar dos personajes. ¿De quién es la voz y de quién es la frase? Ok. Okay.
2: Perfecto, me gusta. No sé cómo tú me dices, dame la cuenta.
0: Te tengo fe, ¿eh?
1: 3, 2, 1. ¿Quién dijo?
2: Ya basta. La vida es como una caja de bombones. Nunca sabes lo que te va a tocar. Ar.
0: Si pudieran ver la cara de imbécil que
1: es. ¡Oye!
2: Ay. Es que lo que pasa es que tú sabes que para las interpretaciones uno tiene que... No
0: pero
2: sé,
0: un poco más
2: los gestos.
0: Un poco más y te voltea, ¿no? Me volteo.
1: Mira, audios están llegando, ¿ah? Audios están llegando.
2: Ahí está.
1: Vamos a ver qué dice la gente. 941-8021-92. Pero,
2: ¿qué?
1: En el siguiente bloque, señores. Al 941-8021-92, ya sabes quién dijo la frase y a quién estoy imitando.
0: No, vamos con la imitación.
2: Vamos con la música. 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Enciende.

0: pana tuyo.
1: ¡Rompe! 6 de la mañana con 43 minutos. Oye, qué lindo. 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Te pregunto, ¿cuál es tu radio favorita? Radio La Zona. ¿Cuál es la radio que más sintonizas? Radio La Zona. ¿Cuál es la radio que no cambias de dial?
2: La Zona, señores. Por favor.
1: Si voy en taxi, La Zona.
2: Ajá.
1: Si voy en micro, La Zona. Si voy al telo, La Zona. Dios mío. Cualquier lugar,
2: La Zona.
1: La Zona, La Zona, La Zona.
2: Ahí está.
0: La Zona siempre cabe en donde estás.
2: Correcto.
0: Ajá. Sí. Cabe Zona.
2: Ahí está. Muy bien. Muy bien, muy bien, muy bien, muy bien.
0: Por favor, señor.
3: Rey de la Zona, me encanta.
1: ¿Quién eres? ¡Trampol! ¡Eres Trampol!
3: Sí, el pone.
0: Sí, yo sole, güey, yo sole.
1: Pero Trampol, no te salen las lágrimas.
3: Yo sole, brother.
1: Pero Trampol, no se te ve nada.
3: Yo sole, güey.
0: Estás mezclando tres personajes.
2: ¿Ya ves?
1: Está confundido la gente.
3: Juntito. ¿Cómo se llama el que vende pan?
0: Ay, pareces este.
3: ¿Cómo se llama el que vende
0: pan? ¿Cómo se llama el de Pataclown?
2: Nandito, Nandito.
3: Tengo una idea. ¿Cómo se llama el que vende pan, Jotita?
0: A ver.
1: ¿Panadero?
3: Panadero. ¿Y tú, por ejemplo, tu ropa la guardas en un qué? Un ro.
2: Pero.
0: Pero.
3: ¿Y si un descacho, qué serías?
0: ¿Y si un qué?
1: ¿Qué? Ya, vamos. Es un chiste del padre Marisol.
0: Tranquilo, Abraham. ¿Qué te pasa?
3: Perdón, perdón.
4: La frase es de la película Forrest Gump. Y la voz es de la imitación de JB del padre Maritín.
2: ¡No!
0: No, espera. No, pueden, no me pueden decir, pues, la voz es de la película.
2: Claro, o sea, es como que yo te diga, pues, el personaje del especial del humor, ¿no?
0: Sí, no.
2: Es muy genérico. Claro, tú tienes que decir el nombre del personaje.
0: Correcto.
5: Pues de La Zona, la voz es de Cachín y la frase de Susy Díaz.
0: Ya está.
2: No, cualquier cosa.
0: Claro.
1: Ese sí, ¿eh?
3: ¿Cuándo hizo Susy Díaz hablar así?
0: ¿Qué?
3: ¿Cuándo viste a Susy decir aduado?
0: Así habla Susy.
3: ¿Cuándo habló Susy así? Aduado.
0: No.
3: Lo
4: dijo Tom Hanks en la película Forrest Gump.
0: Ya, ¿y de quién es la voz? O sea, yo por la pura se explico el juego.
2: No, y aparte Tom Hanks es el nombre del actor. No tiene nada que ver. Una vergüenza. Y
6: la imitación. De La Zona, buenos días. La voz es de Arturito JB. Y la frase del padre Maricuecas.
0: No, Arturito tiene otra voz.
2: ¿Cómo es Arturito?
3: Sería como...
1: ¿Qué? ¿Y el personaje que estás imitando? ¡Su cuánta diferencia!
3: Wow.
2: Ahí está.
7: Radio La Zona, la voz es de la tía Susy Díaz y la frase es Forrest Gump.
1: ¿Por qué tiene la tía Susy?
7: Interpretado por Tom Hanks.
1: ¿La tía Susy cuándo ha hablado?
7: Saludos de Trujillo, Vicente. Saludos.
1: ¡Saludos, Trujillo!
7: ¿Cuándo
1: lo
7: digo
1: con La Zona?
7: La Zona te enciende. La frase lo dijo Forrest Gump y la imitación es de Paulín Lilín de JB.
2: No es Paulín Lilín, no es Paulín Lilín. ¿Por qué le
1: dices?
8: La voz de Machín y la frase de Tom Hanks de Tom, Forrest Gump.
2: Correcto, pues, hermano. Tom Hanks no es la voz. Él interpreta al personaje.
0: Correcto.
2: No es lo mismo.
1: Sí, ya, muy exacto. ¿Quieres todo?
2: Por favor, pues.
1: Claro, pues. Pongan yo.
2: Hola.
0: Pero de nuevo, pues.
1: 3, 2, 1.
0: Pueden, ya que no hay ganador, pueden mandar su audio. Escuchen bien la voz y escuchen bien la frase.
3: Espérate.
0: Adivinen la voz y adivinen la frase.
1: Si ya salió tu audio, puedes volver a enviar para que vuelvas a participar. En esos momentos, arrancamos.
2: Espérate.
1: El 3-941-8022. Nosotros ya deberíamos estar agendados en tu celular. 3-2-1. ¿Quién dijo?
3: La vida es como una caja de bombones, ones. Nunca sabes lo que te va a tocar.
0: Escúchame.
3: ¡Horror!
1: ¡Horror! 6 de la mañana con 47 minutos.
0: A ver.
1: Audio, por favor.
0: Aló.
4: Lo dijo Tom Hanks en la película Forrest Gump. La voz es del padre Maritín. De la película Forrest Gump.
2: Incorrecto.
1: No. Es que está
0: tiene
1: mal.
0: Tiene que ser el personaje. ¿Quién lo ha dicho? No me digas en la película.
1: O sea, inclusive creo que.
0: ¿Quién lo dijo?
1: Lo que ellos están diciendo está bien, pero está mal conjugada su oración, ¿me entiendes?
0: Sí, correcto.
1: ¿Me entiendes?
0: A ver. Tienen el

0: Se lo ganó.
1: No, que confirme el personaje.
2: Confirmo, Irmo.
0: Se lo ganó.
1: Hebreo vino con más, 6 de la mañana con 49. 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
8: 6:53. 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

0: suben y bajan, suben y bajan, suben las olas del mar, suben y bajan, suben y bajan, suben las olas del mar.
1: Ajá.
0: Va para arriba.
1: ¿Sí?
0: Me va para abajo.
2: ¿Sí?
0: Me va a la izquierda.
1: Sube a la derecha. Y vuelve al centro.
3: Dios mío.
0: Sube y
3: baja,
0: sube y baja, sube las olas del mar.
1: ¿Y qué fue? 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

0: que no. Pero contigo nunca se sabe,
1: abejita,
0: ¿no? Porque
1: para chiquitita, no te dan. Abejita chiquitita, abejita, dime dónde estás.
0: 7:06 a.m. Atención, Jotita. Una vez mi profesor de filosofía me dijo, el ser humano.
2: ¿Cómo se llamaba ese profesor?
0: No me acuerdo.
2: Ok.
0: No máximo, pero mándale un abrazo. A mi profesor de filosofía me dijo, una vez, no se puede mentir. Perdón, el ser humano no puede no mentir. Ahí está. No puede no mentir. Mentirita chiquita, mentirita grande, como quiera.
2: Mentir
0: y siempre va a mentir. Como sea. Entonces, el día de hoy.
3: Por eso te encanta mentir.
0: Al 941-80-2192. Tienes que decirnos, amigo, amiga. Ojo, que eso es para tanto damas y caballeros, ¿ah? Y quiero que nos cuenten cuál es la mentira clásica que nos dicen las mujeres y cuál es una mentira clásica que nos dicen los hombres. Por ejemplo,
3: como hombre,
0: una mentira clásica de mujer. No. No soy molesta.
3: Los hombres tienen que decir mentiras de mujeres.
2: ¿Los hombres dicen esa mentira?
3: Y la, no, los hombres tienen, vamos a desenmascarar a las mujeres.
0: Y las mujeres no dicen, tienen que decir mentiras que decimos los hombres.
3: Claro. Por ejemplo, las mujeres dicen, mi amor, no te preocupes, mi amigo es gay.
0: Ahí está.
2: ¡A la miércoles son!
0: ¡Claro!
3: ¿Por qué te pones el osito?
2: El famoso...
0: O cuando te dice,
3: ¿sí no curven, sí o no curven?
2: La cabeza ahorita. No sabes cómo me duele la cabeza.
3: Uy, también esa es mujer esa. Me duele la cabeza, no puedo.
2: Ahorita ¿quién es más mentiroso, el hombre y la mujer? ¿Y cuál es esa mentira? Hombres, déjenme bien, brother.
0: No.
2: Por favor.
0: No pasa nada si vas con tus amigos, normal. Yo me quedo acá en casa.
2: ¿Qué?
3: No, por favor.
0: Ya sabes que cuando te dice eso es porque realmente...
2: Hermano, la mentira que no... La mentira o la frase que no quieres escuchar es cuando te dice... Haz lo que quieras.
3: Haz lo que quieras.
2: No te preocupes.
0: Por traductor Ladysoft, haz lo que quieras significa, señor...
2: No, ni se te ocurra hacerlo porque te saco la miércoles.
0: ¡Oye!
2: ¡Claro!
0: ¡Claro!
2: ¡Claro!
0: ¡Claro! Se nos viene todo el problema. 941-80-2192. Ojo. Que también vamos a traer acá a una compañera para que nos desenmascare. Porque de alguna u otra forma es imparcial.
2: Pero tenemos mentiras, los hombres no tenemos.
3: Los hombres no mentimos.
2: No
3: a ver, porque mentiras. Mira, están llegando audios de hombres y no de mujeres.
2: No tenemos. Los hombres, honestamente, no tenemos mentiras. Creo que nosotros siempre hablamos siempre con la verdad.
3: Es difícil, yo. No, mira, no me sale. No puedo mentir.
0: Eres muy sincero.
2: Sí, no.
0: Dios no mío. Nada. Así que el tema del día de hoy, tanto para damas y caballeros, chicas, ustedes lo que tienen que hacer es decir mentiras típicas de hombres y caballeros, mentiras típicas de mujeres.
2: Porque hoy es jueves de la guerra de los sexos.
0: Hoy es jueves de desenmascarar al sexo opuesto.
2: ¡Vamos!
0: 7:09 a.m, siempre venimos con más, ese es el flow de radio.

0: 15 minutos, atención amigo, amiga. El tema del día de hoy es, chicos, mentiras clásicas de mujeres. Chicas, mentiras clásicas de hombres. Hay que desenmascarar al sexo opuesto. Vamos a ver qué dice la gente. Audios al 94.
1: Mentira clásica de tu mujer. Una
0: clásica de Nicole.
1: Mójate.
0: No era necesario que diga su nombre, ahora la gente lo sabe.
2: Bueno, el mundo lo sabe, no hay problema.
0: ¿Qué? Una clásica de Nicole. Ella no miente.
2: Uy. ¿Aló, amor? Ya estoy llegando. 3 horas después. Ya estoy llegando. Nunca llega.
1: ¿Por qué hacen eso?
2: ¿Por qué?
0: Hoy cuando le reclamas.
1: ¿Por qué hacen eso?
0: Cuando le reclamas. Terrible, ¿ah?
1: ¿Por qué hacen eso?
0: Ah, pero y de ahí cuando le digo, pero amor, todavía no está lista, ya. ¿Y tú cuando vas con tu pichanga?
1: ¡No! Mentira clásica de Angie.
0: A ver.
1: Y te lo juro que este es, hermano, todos los meses es lo mismo.
0: A ver.
1: Amor, este mes he ahorrado plata, la tarjeta casi ni la he usado.
0: Ya.
1: Si te digo cuánto llegó la tarjeta anteayer, te mata. Brother, tiene un problema con la gastadera gigante.
0: Es que hay algo que le dicen girl math, matemática de mujeres.
1: Dios mío. ¿Has visto tú la matemática de mujer que es? Amor, ayer me compré un... No puedo decir eso. No puedo. ¡Aló!
0: ¡Hola!
3: ¡Para que nos desenmascaren!
4: Mi amor, ¿qué te pasa? ¡Es un cese! ¡No pasa nada!
0: ¿Qué?
1: ¿Qué? ¡Mujeres, repórtense!
0: No, no pueden permitir eso, damas.
1: ¿Han dicho esa mentira alguna vez?
0: Mi amor, he llegado a la cuota de ventas y me han regalado un viaje. Me voy a Punta Cana.
2: ¿Con quién?
0: Mi amor, felicidad.
2: ¿Qué?
0: ¿Con quién te vas?
2: Mi amor,
1: ¿cuándo nos vamos? No, solo yo.
0: No, yo y mi jefe, no. Es que él es el que organiza, pues el jefe. No te preocupes, mi amor, te mando fotito.
1: Amor, es solo mi entrenador.
0: Su madre. No, mi amor, tranquilo, así es la técnica, así se hacen las sentadillas.
1: Mujeres, repórtense. 941-80-2192.
0: Ese es el flow de Radio La Zona.
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3: 7:22.
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1: 7 y 26.
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0: 7:31 de la mañana.
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0: Señores, Curven, digo, Abraham Flores. Y Emiliano.
2: Es un faltón.
3: Abraham Curve, no.
2: No sea malo.
3: No te puede decir Abraham Curve.
0: No, por favor.
2: Dios mío, mi único pecado fue amar.
0: A ver.
3: O sea, cuando ya nosotros vamos a dejar de decir eso, ya recién.
0: No, por favor.
3: Ya,
0: por ya, favor.
2: Ya, ya cuando
3: ya siempre cuando ya se acaba la tendencia.
0: Por favor, ya basta. Basta, Jota, ya basta. Recuerda, amigo, amiga, el 941-80-2192. Hoy día estamos para desenmascarar, ¿no? Bueno, al sexo opuesto.
3: Batalla, pero fuertísima acá.
0: Hay que farmear ahora, no me
3: entiendes. Batalla fuertísima.
0: Sí. Ustedes, caballeros que nos están escuchando, tienen que decir mentiras típicas que nos dicen las mujeres. Y en el caso de ustedes, damas bellas que están ahí escuchándonos, mentiras típicas que
3: por
0: dicen
3: ahora,
0: los hombres.
3: Los hombres se están quejando mucho más.
0: Es correcto, raro, ¿no? Cada audio es un voto para ese sexo.
3: Así.
0: Y va ganando los hombres.
3: A ver.
4: Buenos días, Radio La Zona. Una mentira muy clásica y muy repetitiva de todos los hombres es: no, solo estaba con mis amigos. Estaba tomando con mis amigos. Allí no había ninguna germa.
3: No. ¿Cómo se ríe de malévola diciendo este cree que soy huevón?
2: Ah, su
3: ¿Alguna
2: madre.
3: Vez has dicho esa mentira, hermano?
2: No. Cuando yo voy a jugar partido, yo voy a jugar partido.
3: No, ella dice que se van a algún lugar y dicen no había mujeres.
0: Ah, no, pero ¿sabes lo que yo hago? Yo mando foto.
3: No te estoy preguntando.
0: Ah, no, pero la foto.
3: Estoy preguntando si alguna vez en tu vida, no ahorita,
0: ajá,
3: has dicho simplemente porque no querías comerte todo el cuento de ay, ¿quién es y esto?
0: No. O sea, siempre he dicho con quién has estado. Estoy acá con la foto igual. Chicas, por favor, pónganse en la esquina. Sí. Muchachos, foto. Mi amor, no hay nada.
2: No, de verdad.
5: Radio La Zona, la frase más tóxica de las mujeres. Y que siempre lo dicen, es no tengo nada, mi amor. Eso no tengo nada, es corre, vos, porque puta.
3: Lo que no me gusta del audio, corre, vos, porque puta.
2: No tengo nada, es tengo todo. Es tengo todo. Y, decir...
3: y eso sí creo de que los hombres no utilizamos, ¿no?
0: No.
3: O sea, no tengo nada.
2: No tengo nada.
3: No, tú sí lo usas, vos.
0: No, este más resentido.
3: ¡Dios mío!
0: ¡Dios mío! ¡No, basta!
3: ¡Oye, vos!
0: ¡Basta, Abraham!
3: Tú lo usas todos los días.
0: ¿En qué?
3: Cuando te decimos algo, ¿no? No tengo nada, ¿no?
2: Yo conozco a otro que también hace lo mismo.
0: Pues verdad, ¿no? Soy mujer.
3: Oye, Ricky Show y tú.
0: ¡No!
3: Ricky Show y tú utilizan eso todos los días.
0: Yo creo que todos lo hemos usado, solo que inconscientemente.
3: No. Yo, si te digo.
0: No, que... tú casi nunca. Diría que casi nunca.
5: Revelación, atención de una mentira clásica de una mujer. Le dice, mi amor, no te preocupes, solo van a ir mujeres. ¿Qué fue, mano? Confirma. Saludos de Chimbote.
0: Mira, coincide con un audio que nos ha mandado porque justamente...
3: Claro, dice, los hombres dicen que las mujeres hacen eso y las mujeres dicen que los hombres hacen
0: eso.
3: Ajá,
0: es mentira compartida.
2: Les quiero hacer una pregunta muy, muy rápida y muy fácil.
0: A ver.
2: Está en una reunión solo de hombres y de la nada vienen tres gatas.
3: Me voy.
2: Ya pasó recién media horita de la reunión.
3: Me voy.
2: Se van.
3: Sí. Yo me voy.
2: Tú la pensaste, Abraham.
0: No, te estoy diciendo que sí.
2: Te estoy diciendo. ¿Por qué siempre esperas la respuesta de Jota? No entiendo.
0: No, porque no habías terminado de preguntar.
2: Te estoy diciendo, eran tres gatas.
0: Jota escuchó gatas y me voy, dijo. Así se responde.
3: Largo.
0: Largo acá.
2: Ya, Emilio, tú te quedas ahí.
0: A ver, hola.
3: No, Emilio las invitó.
0: Yo soy la que les invito.
5: Mentira clásica de mujer. No, hijo, no te preocupes. No me regales nada para el Día de la Madre. Con tu presencia me basta. Una vez me dice, pero antes era cierto. Desde ese día vivo solo, con su mamá me botó.
3: Ah, eso es mi mamá, oh. Un saludo para mi mamá. Y encima, mi mamá la completa con... Seguro tu viejo sí le va a salir.
0: ¡Ah!
2: Santo, a mí me da más, me quisiera hacer esto, pero no tengo papá.
0: 7 de la mañana con 36 minutos. Recuerda, amigo, amiga, damas y caballeros. Caballeros tienen que decir mentiras clásicas que no dicen las mujeres. Y las mujeres, mentiras clásicas que dicen los hombres.
3: Por goleada van ganando los hombres.
0: Está fuerte, ¿ah?
3: Féminas, ¿dónde están?
0: ¿Dónde están las chicas? Repórtense. Este es el flow de Radio La Zona.
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0: Bulene. Yo siempre me reinvento. Eso está claro, muchacho.
1: Estamos rompiendo, tú me dices.
2: 7 de la mañana con 43 minutos. Continuamos aquí en el Flow de Radio La Zona, señores.
3: Hombres delatando a mujeres, mujeres delatando a hombres.
2: Cuéntanos al WhatsApp
4: 941-8021-92. Amor, ¿tú crees que me voy a fijar en él? Tremendo monstruo. Y a las finales, embarazada.
2: ¡No!
3: ¿Qué? ¿Mi bebé es negro? ¿Mi bebé es negro?
5: ¡Qué bueno!
3: ¡Dios mío!
5: ¡Qué bestia! ¡Qué bueno!
3: Y al final, embarazada.
5: Embarazada.
6: Fuera de la cena. Típica mentira de mujer. ¿Qué vamos a ahorrar? Tenemos 4 o 5 tarjetas sobregiradas.
3: Te lo confirmo.
6: Y voy a sacar una más para seguir sobregirando.
7: ¡Feliz cumpleaños, Jota!
2: ¡Feliz cumpleaños, Jota!
3: Te lo confirmo. Lo mismo me pasa. Amor, no, si próximo mes. Mira, va a llegar esto, esto, ya perfecto. Llega la tarjeta, menos 23 mil.
2: ¡Ah, 23!
8: Si me pongo a decir acá todas las mentiras que dicen ustedes, los hombres, pucha madre, no termina el día. Pero bueno, la más clásica. Pero amor, si solamente tengo ojos para ti, yo solamente te quiero a ti.
2: No, pero es que Evelyn.
3: ¿Pero por qué eso sería mentira?
2: Evelyn, encima dijo,
5: es que no me has conocido, Evelyn. Yo tendría ojos solo para ti.
3: Pero ¿por qué eso sería mentira?
2: Ya, probablemente en su caso fue mentira.
5: Bueno, como diría mi gran amigo Abraham, los ojos se han creado para ver.
3: No, pero eso es un
2: error. ¿Cuándo he dicho eso?
3: Los
5: ojos se han creado para ver, así me dijiste.
3: ¿Cuándo dijiste? Tú dijiste que quedarte mirando a otra mujer no era.
2: No, jamás he dicho eso.
3: Ay.
2: Ay. No, jamás. Jamás he dicho eso. Yo.
3: ¿Cuándo fue? ¿La semana pasada?
5: Claro, el martes, me acuerdo.
3: ¿Qué dijiste? Tú dijiste que no tenía nada.
2: Son
3: de
2: calumnias, no voy a aceptar eso. Te voy
3: los
2: a...
3: ojos están hechos para ver.
2: Te voy a denunciar por información.
3: Tú dijiste, ¿acaso cuando vas al restaurante está mal mirar todo el menú?
5: Eso dijiste. Claro, y dijiste, ¡brr, demonio! Así dijiste. Así, ¡brr!
2: Oh, eso es una porquería, sí. A ver.
6: Chachos, una clásica mentira de las mujeres. Al toque me cambio y salimos. Ay, mentira, hermano. Se va a demorar un par de horas, por lo menos.
3: Te la doy y confirmo, Angie es culpable de esa mentira.
2: ¿Cuánto
3: es
2: lo máximo que tú te demoras cambiándote, por ejemplo? Ya alistándote.
3: Te lo juro por
2: así
3: Dios,
2: ya,
3: hermano.
2: Extremo.
3: De que si Angie me dice, yo literal le digo, amor, avísame cuando ya estés lista para alistarme. Porque yo sé que cuando ella me dice, ya estoy lista, faltan todavía unos 10, 15 minutos más. Papi, yo me puedo alistar, me meto en la ducha, salgo y estoy, 5 minutos. Claro, toque.
2: Y ya, si te alcanza para lavar, ¿verdad?
3: Todo, papi.
2: ¿Sí?
3: Con doble jabonada.
2: Para
3: doble jabonada.
2: ¿Para pasar tarjeta?
3: Doble.
2: Ah, su madre.
3: Yo no sé tú, pero yo es jabón,
2: sí.
3: Agua,
2: sí.
3: Y luego jabón de nuevo.
2: Está bien, está perfecto.
3: Dos veces.
2: Perfecto, claro. Y bien, bien repasado para que. Claro,
3: ya, señor, ya, basta, señor. Todas las calles.
2: Claro. Para que no te chicloso.
3: Claro, la avenida, todo.
2: Oye, invocamos a las mujeres.
3: Van perdiendo por goleada.
2: No lo puedo permitir. Las damas.
3: No, eso simplemente quiere decir que los hombres.
2: No mentimos.
3: No mentimos.
2: Ahí está.
3: Los hombres está. No mentimos.
2: No mentimos, pues. Es verdad.
5: Mira, hacemos algo. Vamos a dar prioridad porque salen desventaja a las mujeres. En el siguiente bloque, tú, si eres mujer, sí o sí sale tu audio. Sí o sí salen los audios si eres mujer en el siguiente bloque.
2: Pero
5: si
2: tiene que ser esa mentira, la mentira clásica de los hombres,
5: que sean
2: muy característica.
3: Y si no, ya lo damos por hecho.
2: Lo damos por hecho.
3: Los hombres
2: no mentimos.
3: Mentimos menos que las mujeres.
2: Ahí está. 941-8021-92. Ese es el Flow de Radio La Zona, señores.
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11: 7:52. 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

0: 8 de la mañana con 3 minutos. Continuamos aquí en el Flow de Radio La Zona, señoras y señores. Mano arriba, toda la gente. Mano arriba, si eres fiel.
1: Arriba.
0: Levanta la mano si eres fiel.
2: Levanta la mano si tú eres un hombre fiel.
3: Levanta la mano si eres un hombre fiel.
4: A esta hora se reportan todos los curves.
3: A ver.
4: Vamos a ver.

0: La chica del hombre. Es que mi celular es que un vibrador.
1: ¿Eh? O sea, cuando no te contesta.
2: Ah, ya, ya, ya, ya. Lo dejé cargando, no por decirte, ¿no?
3: Ah, está cargando boca abajo.
1: Creo que va a tener varias mentiras de hombres. Pati.
2: A Pati le han hecho la de, no, es que para que cargue más rápido lo puse en modo avión.
3: Pati, mira, te tengo contando. Tienes que decir mentiras de hombres
1: clásicas de los hombres. Chapa.
2: Con ella nada que ver, dice.
1: ¿Por qué siempre le engañan a Pati? No,
2: otra. Te prometo que voy a cambiar. Ya no soy el mismo de... No, ya estoy terminando mi relación, ya. Ya dormimos en camas separadas.
1: Pati, un abrazo a Pati, por favor.
2: Un abrazo.
1: No me toques, cochino.
2: Cuando se pone triste.
4: Radio La Zona, soy Ana de la Movilidad, la típica de los niños, de los papás, que son los que mienten por los niños, que yo paso a recogerlos, tú sabes que estoy con la hora, pues, ¿no? Y agarra y dice, ahorita sale, está en el baño, está recién levantándose, se quedó dormido. Y la Movilidad nos hacen esperar, después llega tarde y está que se queja. Radio La Zona, saludos, Jota.
5: De la zona, clásica mentira de hombres. Bueno, a mí lo que me dijeron es, estoy de viaje y donde estoy no hay señal. O sea, casi me dejó de hablar una semana. Luego vuelvo como si nada.
2: Me he pasado.
1: A veces, ¿has hecho eso?
2: Claro, es que a veces
1: una
2: no hay
1: porquería.
2: Cuando vas a marcabuase, a veces se va la señal. Ya, pues, ¿qué voy a hacer?
3: Claro, ahí no llega tu antena.
2: No llega la antena, dices.
1: Oye, se despertaron las mujeres.
2: Ahí está.
1: Llegó Vane, y Dios mío.
4: Una de las tantas mentiras que dicen los hombres es la más clásica, que dicen, no, solamente estoy con ella, vivo con ella, solamente por mis hijos. Pero vivimos en camas separadas. Tú no puedes confiar, si yo te amo a ti.
1: Lizeth, linda, bella, escúchame. ¿Cómo miércoles le creen cuando dice eso?
2: Es que es un proceso, Jota. No puedo así, en una. Son por los hijos.
1: No, pero por eso, pero le dices, escúchame, ya cuando de verdad te hayas mudado, me avisas y retomamos la charla. Claro, brother, ¿para qué te vas a estar estresando?
2: Pero ahora la otra vez me recomendó eso, así como que, oye, no, pero...
3: Oye, todo yo le he recomendado, todo.
1: Mira, para ser abogado del diablo yo me acuerdo.
6: Soy yo. En la zona, buenos días, gente. Típicamente tiene una mujer. Ay, amor, pide tú, yo no tengo hambre. Y pide uno, ay, qué rico se ve eso. Invítame un poquito y se termina comiendo.
1: Esa mentira, brother, oh, la detesto, esa mentira. Bendita mentira, oh. Amor, voy a pedir pizza.
2: Ya.
1: ¿Quieres? No, mi vida, estoy llena. Ya cené. Perfecto. Me pide una pizza, hermano. Va, abre la caja y me dice, ¿qué? ¿No has pedido hawaiana? Yo digo, mi vida, ¿pero por qué voy a pedir hawaiana si a mí me gusta la carnívora?
2: Claro.
1: ¿Qué? ¿No piensas en mí?
2: No, ¿por
1: qué? ¿Sabes qué hice? Ya la había pedido, pero solo que no la llevé al cuarto. Afuera está tu pizza, ya sabía. ¿Ah?
3: Ya aprendí. El verdadero qué hombre.
1: Ya aprendí, pero bañando al perro no lo castran dos veces, pero.
2: ¿Qué? A su madre.
1: 8:08 de la mañana, mentiras.
2: Esa frase de Abraham.
1: Que dicen los hombres y mentiras que dicen las mujeres.
3: Atención al 941-80-2192.
2: Oye, esa frase me ha gustado. Al perro no lo castran dos veces.
1: Por favor,
2: es verdad. A menos que le hagan un mal tremendo.
1: Exacto.
3: 8 de la mañana con 8. Ojo que en un ratito viene Vane con los chismes. Así que, conectadísimos. Ya estamos en transmisión, Pati Lorenzo. En breve instantes estaremos en.
1: No vayan.
3: En transmisión. Somos Radio La Zona.
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7: 8 y 20.
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2: ¿Y qué fue?
3: 8 de la mañana con 27 minutos. Mujeres, digan las mentiras clásicas de los hombres. Hola.
4: Buenos días, Radio La Zona. Soy Vicky, nueva seguidora del Callao.
3: Eso.
4: Y a mí me hicieron una broma diciendo: no, yo no tengo nada con ella. Vivo en mi casa porque es aquí en mi cuarto. O sea, yo era su inquilina. Todos unos perros.
3: ¡Oye!
4: Que tengan un buen día, chicas.
5: Oye, un aplauso para Luanita, nuevo oyente.
3: ¡Luanita! ¡Bienvenida! Cada nuevo oyente vamos a darle su presentación. Y su
5: pero
3: parte.
5: Escúchame, no le puede decir, es mi inquilina, le alquilo un cuarto, ya ese se pasó de frío.
3: Pero si te sobran cuartos.
5: Mi roommate.
3: ¿Tienes roomie? Ocasionalmente. Pero si te sobran cuartos, no, a mujeres no.
5: Eso puede ser un buen tema del día.
3: Buen tema del día. Bueno, que lo responda.
5: Tema del día. Sería un buen tema del día para la próxima semana.

0: Fuerte, fuerte. ¿Y sabes qué más fuerte? ¿Sabes qué más fuerte?
1: ¡Hey!
0: Lo que ella ha traído para nosotros.
1: ¡Oh!
0: Directamente del inframundo de los chismes.
1: ¡Oh!
0: Llegó a cabina la vida talentosa, pero al mismo tiempo tenebrosa. ¡Vale, vale, señores!
2: ¡Vale! Amigos, ¿cómo están? Hablando de mentiras, de mentirosos, de infieles.
1: No.
2: Bueno, infiel no, casi.
1: No digas.
2: Paul Michael niega a su Vampire. Dice que lo negó. Negó a la chica, dijo, no, ella es mi amiga, yo no tengo nada que responder, a mí nadie me ha empallado, me han agarrado en la calle, eso no es Vampire, no sé qué. Y la, se le pregunta, ¿y tú sigues con, de amistad con Rice? Y le dice, sí, acá todos somos amigos. El periodista le decía, cálmate, le dice, es una pregunta nomás. Ay, Raiza, no, esa no. Sí, ya, ese chico ya, por favor, ya, es mi consejo, ya, no, ya.
1: Vane, tú me dices, ¿lo invitamos la próxima semana o no?
2: Le invitamos para que acá conteste y me diga si a todas sus amigas les lleva a su casa.
1: Porque, oh, ay, Dios mío,
0: ¿qué pasa?
1: ¡A la miércoles!
2: Se me cae.
1: Porque yo le pregunté ayer y me dijo, ya, papi, dime qué día de la próxima semana quieres y yo voy.
2: Que venga, me traigo la lapicera, lo acabo de romper.
1: Perfecto.
2: Cerrado. Por favor.
1: Pero...
2: ¿qué cosa?
1: ¿Qué es lo que la gente entiende por Ampay?
0: Yo creo que ya, o sea, con lo de... yo no he visto las imágenes,
1: no,
0: pero...
1: No, ¿qué es Ampay?
2: Si la vimos ayer.
0: Ampay es que te capten, ¿no? Que te capten en la calle con alguien, puede ser, ¿no?
2: Ajá.
0: Imágenes, ¿no? Imágenes como concretas. Pero yo tampoco sé la diferencia exacta de el Ampay. ¿Solo que te vean con alguien o que con alguien haciendo algo?
3: No, yo creo que Ampay es... una infidelidad,
2: ajá,
3: que estabas ocultando. Porque Ampay de dos personas que no están solteros, en realidad no trae, ¿no? Chisme, no trae morro.
1: Yo al comienzo pensé que también tenía que ver con infidelidad y todo, pero en verdad Ampay es simplemente poner en pantalla algo que la gente, o sea, algo que no subes a tus redes.
2: Exacto, como que te ampayé, pues te
3: algo que estás ocultando.
2: Exacto.
1: No tanto ocultando, pero ponte, digamos, viste a Leonardo DiCaprio caminando al frente de tu casa y lo puedes subir como un Ampay. Ampay, Leonardo DiCaprio caminando, ¿me entiendes?
3: No, Ampay, Leonardo por...
0: Claro, yo creo que...
3: Chorrillo.
0: Tiene que ser como que en algo que no lo esperabas, puede ser algo así, ¿no?
2: Exacto. No, otra cosa que no esperábamos, Ana Paula Consorte está en Brasil, pero está así como que... dedicándoles canciones así de no te metas con la loca.
1: Ayer,
2: así le
1: dije. Escúchame, Vane, ayer leí un titular, yo no sé si habrá sido IA, porque ya no sé, yo no, encima soy malísimo para detectar lo que es verdad o no.
2: Ajá.
1: ¿Está embarazada?
2: Parece. Fuentes de Rodrigo González asegura, dicen que parece que la chica está embarazada. O sea, no fue uno ni dos hijos, no, serían tres hijos.
3: Dios mío, mi capitán.
0: El depredador.
3: Es el real depredador, Dios mío.
2: Pero ellos están, ¿te acuerdas que Paolo habría puesto como que un like? Después dijo que no era él, que era el hacker. Y entre toda esta polémica, Ana Paula se fue a Brasil.
1: Seguro porque estaba sensible, Vanevani.
2: No sé, a mí, pero es que la Ana Paula tiene carácter fuerte, la amiga.
0: Por favor, ¿no? Lúcete con tu titular amarillista en 3, 2, 1. Dale.
2: Con todo. Curwen le responde a Magali y le dice: poca cosa.
0: Poca cosa.

0: cabina de Radio La Zona. Señores, vale, bella. Adelante, por favor.
1: Amigo, la mecha de Curwen con Magali ya no hay, o sea, ya no sé ya quién gana. Para mí está dando Curwen.
2: Está picante. Upa,
1: mira, está picante.
3: Tú, mira, estás acostumbrada a ser el tiburón y morder a los pececitos. Pero esta vez, ¡mordiste otro tiburón!
0: ¡Asu!
3: ¡Mordiste a otro tiburón, Magali!
0: Así, y ojo, le dijo. Para que Vanevane diga que así está ganando Curwen, para que Vanevane diga que está ganando Curwen, porque ella es fanática de Magali.
3: La ama.
0: Que la ama, la adora, la idolatra.
3: Vanevane le sacaría los callos a Magali. ¿O?
0: Ay, y ella no, pero acá.
1: Demórate un poquito.
0: Vanevane está siendo totalmente imparcial.
1: Yo soy objetiva. Correcto.
0: Adelante, Vanevane.
1: Curwen la ha sacado, le ha respondido a Magali porque Magali le dijo, pregúntale a tu mujer, a mí que me estás preguntando, no sé qué, le dijo todo un programa, pues no, a su estilo, le cantó Santo Cachón, etcétera. Y Curwen
3: le cantó Santo Cachón.
1: Sí, le cantó Magali, comenzó su programa con Santo Cachón, bailó, gracias Emilio por mi lapicero. Y Curwen salió de su programa a responderle con pruebas. Supuestas pruebas que tendría Curwen, le ha sacado una carpeta fiscal y donde Magal iría como que de testigo y ha dado como que la hora, el día, todo para que las cámaras vayan y persigan a Magali ese día, pues que es el 25 de agosto a las 9 de la mañana, por si no les ha quedado claro. Bueno, esto es un tema legal donde Magali habría utilizado sus conocidos amigos jueces para que cambien el juez y posiblemente la sentencia la haya favorecido.
0: Claro.
1: Entonces, bueno, es todo unos papeles y todo que comenzó a leer Curwen y además le dijo poca cosa, le dijo que solo se informa por trome, que ella no es periodista.
3: Acotando algo, díganme ustedes qué opinan.
0: ¿Qué opino?
3: Fuera, obviamente, de los insultos, de las burlas, porque no estoy de acuerdo con eso. Y siendo totalmente objetivos y serios con el tema, ¿ustedes no creen de que el cuerpo de investigación o el equipo de Magali, en verdad, dentro de todo, en resumen, repito, dejando de lado las burlas y dejando de lado los insultos, los calificativos, ¿no crees de que Magali le ha hecho un favor a Curwen?
1: Sí. O sea,
3: porque
1: yo creo
3: muy
1: que
3: probablemente,
1: palito,
3: hermano,
1: pues
3: no, se iba a casar y iba a pasar el resto de su vida con alguien que no lo toma en serio y que lo engañó, pues, ¿no? Y quién sabe si no sabemos si fue la primera o segunda o tercera vez. Entonces, dentro de todo, si lo vemos de manera objetiva, yo creo que sí le ha hecho un favor, ¿no?
0: Le ayudó
1: mejor
0: a abrir
1: antes que después.
3: Lo ayudó, claro. lo ayudó, a abrir los ojos.
0: Mi error, claro, porque
2: mi error fue amar.
0: Imagínate igual después, si la chica le dice, oye, voy a salir con mis amigos, que tanta vaina. Era algo insostenible, ¿me entiendes? Era algo insostenible, o sea, no hay mal que por bien no venga.
1: Y además esto yo siento que ha potenciado a Curwen. A nivel mediático, ha sabido aprovechar la situación. Por dentro estará sufriendo, pero por fuera facturando.
0: No, claro, y que te pelees con Magali, ya te vas a hacer muy conocido.
2: Claro, otro pues refrán, ¿no?
0: Publicidad malo buena es publicidad. Y eso también le ha servido.
1: Ahí está.
3: ¿Es un refrán?
0: No sé, pero
3: eso fue refrán.
0: No sé, pero ya, pero no. O sea, al fin y al cabo, acá estamos viendo que independientemente de, claro, no es quizás la forma en la que uno quisiera hacerse conocido. Ajá. Curwen ya era conocido para un sector importante, pero ahora es mucho más, ¿me entiendes? Con eso, ¿no? Entonces eso también le puede ayudar en lo que venga, pues.
1: Todo el mundo ya está preguntando, ¿quién es Curwen? Ya, ahí ya lo conocen.
3: Vanevane, refrán, ¿quién? Rápido, el primero que se te venga a la mente.
1: El que... Ay, no sé.
3: Cualquiera.
1: No sé.
0: El que mucha barca, poco aprieta.
2: Ahí está.
1: Camarón que se duerme, se le lleva la corriente.
3: Listo.
0: El que quiere celeste, que le cueste.
3: Ahí está. Pati.
0: El que corre. Repite, encima hablando de ese tema, Dios mío. 8 de la mañana con 47 breves, venimos con más.
3: El que chupa en la noche y llega resaqueado al día siguiente.
0: Ese es el flow.

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8: 8:51. 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

0: permiso. Señora, con permiso.
1: Con permiso le dijeron.
0: Con permiso, ¿no? Le dijeron, pero con permiso, por favor.
2: Corina, por favor.
0: A mí bailan.
2: 8 de la mañana, 4:58, señores. Gracias, Vane Vane. Gracias, Pati Lorena. Gracias, mi querido Jotita. Gracias, Emiliano. También saludos a nuestro querido Ricky y yo, que debe estar por ahí descansando. Oye, antes de...
3: ¡Presente!
2: Antes de...
1: ¿Qué pasó?
2: Recordarle a la gente que si tu marca necesita el impulso correcto, pues... tenerla aquí en Radio La Zona y en el Flow, como entrando a impulsatumarca.pe para que obviamente veas un crecimiento exponencial.
1: Ya, yo agarro mi compu y pongo impulsatumarca.pe.
2: Correcto.
1: Ya, y ahí qué hago.
2: Ahí va a tener asesores que van a ayudarte a cómo evolucionar y cómo mejorar.
3: Dios mío.
1: O sea, yo pongo mis datos ahí. Exacto. Y un asesor se va a comunicar conmigo.
2: Correcto, vas a tener ahí alguien que dice, hermanito, por ejemplo, ¿no? ¿Qué tal, José Luis? ¿Cómo estás? ¿En qué puedo ayudarte? ¡Pum! Así es. ¡Pum!
1: Quiero una pizza, le digo.
3: Mío.
1: ¿Cómo que en qué puedo? ¿Cómo me va a decir en qué puedo ayudarte?
2: Cuéntame, ¿cuál es tu necesidad con tu marca?
0: Oye, después, ¿qué necesitas?
1: Ah, ok.
0: Después de esa mención han cerrado dos marcas, ¿ah?
1: Claro.
2: ¡Impresionante!
0: ¡Qué increíble!
2: ¡Cómo vende esa señora! Habrá flores, búsquelo en Instagram.
0: Favor,
2: ¡qué lindo! ¿Ah? Y hablando de romperla.
0: En todo sentido, pues, ¿no?
2: Si o sea,
0: radialmente.
2: Mi hermano Pirito Montalvo.
0: El señor de las marcas.
2: Directamente de USA.
1: Eso.
2: Directamente de USA.
1: ¿Eh? Todo se lo lleva, ¿no?
0: No, mucho.
1: Todo, papi.
2: Todo. ¿Cómo estará esa cuenta?
1: No hay nada, ¿no?
2: ¿Cómo está esa cuenta?
1: Dios mío.
2: Horroroso. No, se queda con Pirito Montalvo en el break.
1: 12 bloques. 11 dimensiones, ¿no?
0: Oye, a Pirito dice, buenos días, qué rico sol. ¡Pum! ¡Doctor Sol! Oye, me ha provocado un cafecito. ¡Café!
1: De verdad, brother. Agarre y se están llegando muchos audios, hagan su cola. ¡Coca-Cola! ¡Ay, qué le pasa!
2: ¡Oye!

0: nosotros hasta mañana, pero no.
1: Lindo, hasta mañana.
0: Hasta mañana, pero.
1: No, no, no me hicieron tengo nosotros.
2: Hasta mañana, chao.
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Estados Unidos también hay nuevos fans. Claro. Que estaba paseando así, veían el micrófono. Nosotros hacíamos, ¿no? Claro, reportajes, hacíamos entrevistas y decía, where are you from? Ha visto, ala, ¿qué tal inglés? Decía, Radio La Zona de Perú, from Perú. Oh, Perú, Machu Picchu, ceviche, yes, yes, yes.

0: vivo, mira, 9 de la mañana con 9 minutos, jueves 16 de julio. No, 20 de agosto, muchachos, ya, para que vean que no era más. Muy buenos días con todos, arrancamos el break hasta la 1 de la tarde. Mi nombre es Piero y te quedas con nosotros. Vamos con más aquí en el break de Radio La Zona. Te enciende, bienvenidos.
1: Felipe Peláez, Maluma.

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2: 9 y 20.
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4: Bueno, seguimos aquí en el break de radio, la zona, 9 de la mañana con 26 minutos. 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

conectada, tenemos tema del día. Hoy tenemos sorteo y ahorita te voy a explicar qué es. Ustedes saben que todos los martes y jueves están viniendo los mejores MCs del Perú, ¿verdad? Si aún no te has enterado, no te han avisado, no has visto las historias de Radio La Zona, bueno, es momento de que lo hagas. Porque si lo tuyo es el freestyle, atento que la Red Bull Batalla Nacional llega a Radio La Zona con Zona Freestyle. Hoy tenemos dos MCs más. En un ratito nada más, ¿eh? Vamos a tener a los mejores MCs del país como invitados. Y los puedes escuchar y también participar del programa, ¿eh? Todos los martes y jueves aquí en el break. Así que no te pierdas Zona Freestyle de Radio La Zona. 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Piero, ¿y cuál es el sorteo? Ah, verdad. Bueno, atención muchachos, porque hoy estoy sorteando para todos los que participen en el programa una entrada doble para la Red Bull Batalla Nacional, ¿eh? Así es, participando hoy aquí en el break te puedes llevar una entrada doble para la Red Bull Batalla Nacional. Para todos los que estén participando el día de hoy, al final entramos en sorteo y regalamos una entrada doble para la Red Bull Batalla Nacional. ¿Quién dice yo? ¿Quién quiere participar? Al toque, anótate al 941-80-21-92. Así es, señores, porque nosotros estamos aquí espectacular. En un ratito vienen dos MCs más que los vamos a conocer aquí en la Zona Freestyle. ¿Con qué rimarán? ¿Ah? Vaya mandando palabras también. ¿Ves? La idea es que ustedes hagan el programa, que los chicos acá reciban todas sus propuestas y ustedes hagan el programa espectacular para que todos nos vacilemos. Porque son unos cracks los chicos que están en la,

Sí, la gente está desde Chiclayo, ¿no? Ahí está la gente de Chiclayo, de Trujillo también. Uy, hoy vienen a apoyar a uno de sus... Ah, hoy ya, sorpresa. Más adelante lo vamos a decir, pero la gente está encendida aquí en Radio La Zona. Muy bien, 94180-2192. Vamos con más aquí en el break de Radio La Zona. Te enciende.

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5: Estamos de vuelta aquí en el break de Radio La Zona, jueves 20 de agosto del 2026, 9 de la mañana con 40 minutos. Piero, ¿cómo hago para llevarme la entrada doble para la Red Bull de Batalla Nacional? Solamente tienes que participar en el programa, ¿eh? A todo lo que están mandando, aunque sea un audio, un emoji, ¿eh? Aportando al programa, entran al sorteo. Piero, pero ¿y si no, cómo hago para comprarla? Porque estoy Xiaomi. 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

Estamos sorteando entrada doble para la Red Bull Batalla Nacional el próximo mes. Ojo, ¿ah? El próximo mes es la Red Bull Batalla Nacional y todos los MCs van a estar pasando por aquí en la zona freestyle para conocerlos, para que nos diviertan, para que nos enseñen también. De repente le metemos un rapcito así, algo rápido. Oye, por acá ponen saludito desde Piura, Piorito. Andamos encendidos con, en la ruta con el gran Lester, que nada duerme. Ahí esa, no te vas a dormir, ¿ah? Roger está participando con sus stickers, lo máximo. Participo, buen Pierito, pone ya, va acá. Este es el sorteo. Al final sorteamos, ¿ah? Ahí voy a anunciar al ganador o ganadora. 941-80-2192. Tenemos tema del día antes de que lleguen los MCs. Participando en el tema del día también. También puedes participar por la entrada doble. Es más, doble puntaje. Se acaba el año y todavía. Al 941-80-2192. Se acaba el año y todavía no he ahorrado, pero nada, loco, nada. Ya se acaba el año. Por acá me ponen Piero, se acaba el año y todavía no la supero. No. Hermano mío, ¿quién te ha hecho daño, man? ¿Por qué? ¿Cuánto tiempo más crees que tome en el año para que puedas superar? ¿Un día, dos días, dos semanas, tres meses, tres años más? Tranquilo, hermano, todo va a salir bien, acuérdate. 941-80-2192. Se acaba el año y todavía al 941-80-2192. Por acá Roger me pone, se acaba el año, llega el verano y todavía no bajo de peso. Bueno, falta, para el verano falta, hermano. Estamos igual. Tranquilo. Pero hay que ir al gimnasio, pero hay que salir a correr, claro. 941-80-2192. Se acaba el año y todavía, aquí en el break de Radio La Zona, te enciende.

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8: 9:51. 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

sorteo también, ¿eh? Estamos recibiendo todos los stickers, emojis, ¿eh? Audios participando con el tema. El día de hoy estamos sorteando entrada doble para la Red Bull Batalla Nacional. Hoy un ganador aquí en el break para una entrada doble de la Red Bull Batalla Nacional. En un ratito también vienen dos MCs más. Al 94180-2192. Se acaba el año y todavía tema de hoy. Por acá está Jonal Burga, que pone saludos desde Cutervo. Para la familia Burga, estamos a full volumen radio en la zona TEN 7, lo máximo. Ahí está para todos los fanáticos del cuadro cutervino, ¿eh? Claro, Comerciantes Unidos, ¿sí o no?

0: volver ya. Creo que ya fue, hermanito, creo que ya fue. Don Gato por acá me pone: quiero participar para mi entrada de la Red Bull. Lo máximo, hermano. ¿Quién más está por aquí? Hello.
1: Hola, Pierito, ¿cómo estás? Radio La Zona te enciende, Pierito. Está muy buena la música.
0: ¡Epa!

0: poner sábanas blancas. Al, es que a mí se me ensucian rápido. Sábanas blancas. Hola Piero, ¿cómo participo del sorteo para la Red Bull? Me ponen por acá. Manda tu audio nomás. Participa con el tema. Se acaba el año y todavía. Se acaba el año y todavía, Piero, no te sigo en Instagram. ¿Qué estás esperando? Piero Montalvo C. Ahí estoy. En TikTok, Piero Montalvo CC, doble C. Claro, ahí está, lo máximo. Así me encuentras. ¿Cómo participas el día de hoy? Simplemente interactuando con el programa. Puedes mandar tu audio con el tema, puedes mandar saluditos, puedes mandar más adelante palabras para que los MCs más bravos del Perú empiecen a rapear. Una palabra nomás, con eso es suficiente. 94180-2192. Ah, borraron su audio. Por acá, ¿quién más está? Está Brian Tomayo. Ah, está Roger. A ver, se acaba el año y todavía Piero no me devuelve el follow. ¿Cómo estás en redes, mano? Yo te sigo, ¿ah? Yo te sigo, normal, pero ponga ahí tu usuario. ¡Hello!
1: Se acaba el año y todavía soy virgen.
0: ¿Qué? ¿Qué? Aguanta, bueno, ¿qué fue lo que dijo? Me da miedo ponerle play de nuevo, pero... Tranquilo, hermano, ya llegará tu momento, tranquilo nomás. Por acá Yona le pone, se acaba el año y no mis deudas. Buenísimo, ¿eh? Mira, si es creativo el audio, si es creativo el tema del día, yo voy haciendo puntos extras para tu entrada doble para la Red Bull, ¿eh? Lo máximo, se acaba el año y todavía. Ah, se acaba el año y todavía. Mira, a veces pasa que uno no tiene la suficiente energía, ¿no? Por eso de la nada dices, ¿qué tal si un cafecito y seguimos?
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0: Ahora sí. 94180-2192. Se acaba el año y todavía, aquí en el break de Radio La Zona, te enciende.

0: sesión en TikTok, ¿eh? Así que los que estén más tiempo conectados, mira, lo vamos a decir así, los que estén más tiempo conectados en la transmisión de TikTok con los MCs de la Red Bull, van a pelear por su entrada doble para la final nacional. El que esté más tiempo, ustedes saben que nosotros terminamos la transmisión y sale quienes estuvieron más tiempo. Ahí va a salir el ganador de la entrada doble para la batalla nacional de la Red Bull. Así que en un ratito arrancamos la transmisión de TikTok y yo les voy a decir para que se vayan conectando. 94180-2192. Se acaba el año y todavía. Hello.
1: Viejito, se acaba el año y aún no puedo participar de un a todo o nada. Porque nunca me responden.
0: ¿Qué fue, mano? Más rápido, más rápido. Mano, tenemos año y medio, ¿ah? Tenemos desde enero del 2025 regalando a todo nada a diario, ¿ah? ¿Cuántos ganadores son esos? Más de 500 ganadores ya de la todo nada. Oh, y viene más, ¿ah? Y viene más. 94180-2192, hello.
2: Pierito, muy buenos días. Soy de Maris de la ciudad de Cusco. Quiero mandar un saludo para mi mamá Nancy, para mi abuelito Valentín Grobas.
0: Lo máximo.
2: Se acaba el año y no he visto plata para diciembre para mi regalito.
0: Todos estamos igual. Hello.
3: Oye, buenos días, Pierito. Ay, este año se ha pasado tan rápido que se acaba el año y todavía no he retirado los adornos navideños.
0: ¡Hala! ¡Qué abusivo, mano! ¡Estamos agosto! ¡Octavo mes! Y faltan 4 para Navidad. Ya déjalos nomás, déjalos ahí. Esta Navidad, déjalos nomás, falta poquito ya. ¡Hello!
4: El año, Pierito, todavía no lo engaño a mi esposo. ¡Ay, ay, ay! Pero este año sí o sí lo hago, Pierito.
0: ¡Vamos, que se puede! ¡Ay, Dios mío! ¡Hello!
5: Hola, Piorito. Se acaba el año y no lo puedo olvidar a mi ex.
0: ¡No! ¡No, amiga! Mira, justo tengo una canción para todos los que todavía no superan. ¿Se acaba el año y todavía no superan? Si lo ven, si la ves, dile que aún la quiero. Oh, aquí en el break de Radio La Zona, te enciende.

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10: 10 y 23.
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0: Muy bien, seguimos aquí en el break de Radio La Zona. 10 de la mañana con 38. No, 39 ya cambió. 10 de la mañana con 39 minutos aquí en el break de Radio La Zona, jueves 20 de agosto, señores. Se acaba el año y todavía. Para los que están ahí pensando en la ex, en el ex, hemos dado canciones ahí para que ya lo voten.
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0: Los entiendo. Si yo fuera mi ex, tampoco me superaría. 941-80-2192. En un ratito entramos a zona freestyle. Así que atentos con el TikTok. En un ratito les voy a decir que se vayan conectando la transmisión en TikTok, porque de ahí saldrá el ganador o ganadora de la entrada doble para la Red Bull Batalla Nacional. Mucha suerte para todos. 941-80-2192. ¿Quién está por aquí? Hello.
2: Se acaba el año y todavía no le digo que le engaño.
0: No. Mejor no le digo. Ah, mejor no lo hagas, oye. Ya ves. Mentiroso. Hello.
2: Se acaba el año y todavía sigo cursando la universidad. Llevo como 7 años. Un saludo para toda la gente de Radio La Zona. También un saludo para Steve, que yo veo va a estar en la radio.
0: ¡Epa!
2: Todo el apoyo para
0: ¡epa!
2: Él. Él sabe que lo admiro mucho. Y es un saludo de parte del Zorrito, para toda la gente que está en la sintonía de Radio La Zona.
0: ¡Epa! Lo máximo. Ahí están a los fanáticos de los MCs. Mandándole saluditos al gran Stick. Atención, porque va a estar Lucio también por acá. El pobre abolado de Trujillo temprano. Ayer ha estado. Ah, mira, apenas llegó a Lima, ya estaba ya mechándose ahí el Arcomar. Full batalla de rap. Dios mío, guarda algo para el programa, le dijimos a Lucio. 941-80-2192. Por acá la gente pone, ahí están sus palabras. Ah, oye, Sofía, estoy leyendo las palabras que están mandando para los MCs. ¿Cuáles son esas palabras? Dios mío, un poco de respeto, ¿no? Dios mío, esas palabras no se puede, tengo que censurarlas. Hello.
3: Fierito.
0: Oli.
3: Se acaba el año. Y todavía no bajo de peso.
0: por dos. Se acaba el año y todavía no gano ningún sorteo. Ponen acá hasta Don Gato. Tranquilo, hermano. Atención, porque en un ratito entramos a la transmisión de TikTok. Vayan abriendo TikTok. Vayan siguiéndonos en TikTok, arroba Radio La Zona. El día de hoy tenemos sorteo. Entrada doble para la Red Bull Batalla Nacional. Hoy te llevas tu entrada doble. Atención, lo vamos a sortear entre los usuarios que más tiempo estén conectados en la transmisión de TikTok. Así que anda volando, prepárate. Radio La Zona en TikTok. Y en un ratito regresamos con los MCs, ¿ah? Con la zona freestyle. Así que anda siguiéndonos en TikTok, arroba Radio La Zona. Y entramos al sorteo en un ratito. 941-80-2192. Somos el break de Radio La Zona. Te enciende.
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8: 10:49. 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
3: Muy bien, seguimos aquí en el break de radio. La zona, 10 de la mañana con 57 minutazos. Seguimos aquí en el break de radio. La zona. 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Muy bien, muchachos, es momento de presentar a los grandes de la batalla nacional, a los grandes del free, los que llevan nuestra bandera. Atención, porque para mí es un placer presentar en la esquina derecha. Mira, me han puesto acá, mira, el historial. Mira, dice que tiene un récord de más de 1000 batallas ganadas. ¡Pala! Dios mío, está, pero batalla, las reales, ¿ah? Mira, mira, ahí está. Está entrenando. Es más conocido como el rey de las plazas, tricampeón de Red Bull Batalla Perú y uno de los mayores referentes del rap en el país. Atención, señores, porque para mí es un placer. Y además ya estamos en la transmisión de TikTok, ¿ah? Saluditos a toda la gente que está conectada. Atención, porque presentamos al gran Steve.
4: Prendidos acá, muchas gracias por la invitación.
3: Excelente, mi hermano, ahí está. Estás un poco lejitos del micro, ¿no? Pero ahora sí, te escuchamos bien. Steve, ¿cómo estás, hermano?
4: Bien, bien, contento. ¡Epa! De estar aquí. Gracias por la invitación, Piero. Y nada, disfrutar del freestyle.
3: Eso, hermano, está bien, a lo máximo. De verdad que es un honor tenerte aquí en la cabina. Estás preparado. Yo sé que es parte de tu vida el free, pero también a veces hay una sensación de emoción, ¿no es cierto? Como que poder mostrarle a la gente tu talento también es importantísimo. Y la gente ha estado conectada de temprano también porque sabía que ibas a estar aquí desde temprano, ¿no? O sea que tienes tu fanaticada, Stika.
4: Ahí tengo gente que me apoya en las buenas y en las malas.
3: ¡Epa! Siempre los reales.
4: Y nada, gente que se siente representada por mí, por mi lucha. Y yo contento de estar ahí, de ser la voz que lo representa.
3: Lo máximo, hermano mío. Bienvenido, Stick, aquí en el break de Radio La Zona. Por aquí Edson pone Stitch de Disney, pone. ¡No! Ese es otro. Stick, ¿cómo te encuentran en las redes sociales, hermano?
4: Me encuentran como Stick Rentería, ahí Stick Oficial por YouTube, por Facebook, en IG Stick Rentería. Y nada, ahí te puedes sumar si quieres, siempre estamos activos con contenido.
3: Ahí está, lo máximo. Edson, ya sabes, ¿eh? En vez de poner Stitch, pones Stick Rentería. Ya está, ahí lo puedes encontrar, hermano, lo máximo. Ahí está Stick, entonces, en mi esquina izquierda. Atención, porque toca el otro representante. Él viene desde tempranito. Ayer ha estado viajando desde Trujillo, ¿no? Así que representando al norte, 19 años de edad, clasificando a su primera nacional de Red Bull Perú, muchacho. Desde los 10 años está metido en el fría, o sea que tiene ya 9 años de experiencia, ¿no? Y se ha ganado el respeto de todos rapeando y campeonando en las plazas. Así que atención, porque desde Trujillo nos acompaña aquí hoy el gran Lucio. Hermanito, ¿cómo estás?
5: Bastante bien, muchas gracias por la invitación también, Piero. Me encuentro bastante bien.
3: ¡Epa!
5: Ya que he venido de Lima, he venido de Trujillo para Lima y siempre representando en el Alto del Norte.
3: Lo máximo, mi hermano, ahí está, el norte representando por Lucio, ¿eh? Lo máximo, hermano. ¿Cómo van las expectativas, no? Además, hoy te ha tocado aquí estar con el gran Stick. ¿Algún nervios, algo, o estás tranquilo, estás chido?
5: Sí, bastante tranquilo, la verdad. Stig es una persona que ya conozco hace bastante tiempo, mucho respeto para él.
3: ¡Epa!
5: Y me alegró bastante que sea justo con él.
3: Claro.
5: Y con respecto con las expectativas, bueno, a dar lo mejor de mí nada más y dar el mejor show acá en la radio.
3: Lo máximo, hermano, hoy espectacular. Es un showzazo, ¿no es cierto? Aquí con ellos, el día de hoy estamos con Stig, con el gran Lucio en Radio La Zona. Atención, muchachos, porque la idea es vacilarnos. La idea es mostrar todo el talento que hoy ellos tienen y que lo van a demostrar en la final, en la batalla de la final nacional de la Red Bull. Así que ellos están preparados ya. el día de hoy vamos a empezar un calentamiento para que la gente vaya viendo el estilo de cada uno, que se vayan divirtiendo, y ellos para empezar tendrán un minuto para jugar con una palabra. Nosotros vamos a ir lanzando una palabra, de repente una frase, no, frase muy complicada, un nombre, de repente algo, y ellos se van a divertir durante un minuto. Así que atención, hacemos Fu Manchu, Yankenpo. ¿Cómo es en la plaza? ¿Cómo se vive eso? Así con Yankenpo nomás. Ahí está, están haciendo Yankenpo. ¿Quién ganó? No vi.
5: Lucio,
3: ya está. Así como en la calle, así como en las plazas. Yankenpo, Lucio arranca primero. Atención, Lucio, porque a ti te toca la palabra. Está relacionado con los clásicos del reggaetón. Espectacular, muchachos. ¿Quién mandó esto, ah? Bien, espectacular. Crack, mi causa José nos ha mandado esta palabra. Ya, atención. Porque la palabra, en este caso nombre, es...

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1: Lo máximo, hermano mío, espectacular, señores. Un fuerte abrazo para Lucio, esto recién empieza. De verdad que nos ha sorprendido, nos sacamos el sombrero con Lucio, señores. 19 añitos, señores, ¿ah? Primera vez que está aquí con nosotros en la primera Red Bull Perú, señores. Promete, ¿ah? Promete. Es el turno, señores, de Stick, señores. Un minuto más para Stick. Y la palabra es... Me encanta esto, señores. La palabra...

0: espectacular y esto es solo el inicio, señores. Así que vayan viendo cuál es su favorito, ¿ah? Al 941-80-2192. Está aquí con nosotros el gran Lucio. Está aquí con nosotros el gran Stick. Ya los pueden ir a seguir a las redes sociales. Lucio, ¿cómo te encuentran en Instagram?
1: Estoy en Instagram como Lucio Ripa.
0: ¡Epa!
1: Si se quieren sumar ahí.
0: Ripa.
1: Sí, con doble R, con doble R.
0: Doble R-I-P-A.
1: Sí.
0: Lo máximo. Lucio Ripa con doble R. Stick.
1: Rentería,
0: lo máximo, así que vayan al toque escogiendo sus favoritos. Y señores, también necesitamos su ayuda. A la gente que está conectada también a la transmisión de TikTok, vayan a dejarnos las palabras. ¿Qué palabra será la siguiente para que ellos entren al segundo round? Depende de ustedes, ¿ah? Esto es Zona Freestyle, aquí en Radio La Zona. Te enciende, crack.

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3: Seguimos aquí en el break de radio. La zona, 11 de la mañana con 12 minutos. Seguimos aquí con el gran Stick, con el gran Lucio en esta zona freestyle. Y atención, saluditos a la gente de que está conectada en el TikTok, porque los que se conecten más tiempo serán, ahí tendrán ahí algún regalito, ya lo vamos a decir más adelante. No puedo decir la palabra porque después nos banean en TikTok. Pero atención, súmate a la transmisión, arroba radio en la zona. Lo máximo, muchachos, por acá la gente ya está votando por su favorito. A ellos los van a ver en la Red Bull Batalla Nacional. ¿Qué fecha es? Estamos en septiembre, ¿no? Es en septiembre. 12 de septiembre, o sea, ahorita, hermano, nos queda más de 20 días y eso. Así que ojo con eso, muchachos, atención. Empezamos este minuto, ¿no es cierto? Primero empezó el gran Lucio, ¿no? Ahora vamos a ver, la gente está pidiendo que empiece Stick. Así que, hermano, en este momento vamos a hacer un 4x4. ¿Cómo le explican a la gente lo que es un 4x4?
4: Data de 4x4.
3: Claro, es como palabras, frases, sílabas, ¿cómo es la vaina?
5: No, más que palabras es 4 compases que se repiten 4 veces.
3: ¡Ah! Ahora sí la gente va entendiendo. Ve, eso está bueno porque hay que saberlo, ¿no? De repente 4x4 la gente responde 16, piensa que es una pregunta, ¿no? Y es como una especie de ping-pong. Una vez que se acaban los 4 compases, es turno del compañero. Sí. Y así va devolviendo y van fluyendo y todo. Sí, sí. Eso se pone interesante, señores. Así que 941-80-2192. Estamos escogiendo las palabras, ¿ah? 941-80-2192. Ahí está Edson con su palabra. Por aquí también está mi causa. ¿Cómo se llama mi causa? Vamos a agendarlo. No, Manu, manda tus datos para agendarte, ¿ya? 941-80-2192. Ya tenemos la palabra, ya la escogimos. Por acá le mandan saludos a los dos, ¿ah? Acá hay una que ya está fanática de ustedes dos, ¿no? Lo máximo. 941-80-2192. En este momento es turno para el gran Stick. Esto se llama en formato 4x4, 4 compases y luego pasamos a Lucio, luego Stick, luego a Lucio y así hasta que ya pues uno ya no pueda más. Lo máximo, muchachos.

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1: ¡Oh! ¡Señores! ¡Espectacular! ¡Nos han dado todo! ¡Muchachos, gracias! ¡No, demasiado! Señores, lo que acabamos de vivir es espectacular. Así que lo pueden revivir ya en las redes sociales. Lo vamos a publicar. Queda ahí guardado en la transmisión. Tiarita también está pero emocionadísima. ¡Oh! Tiarita, ¿qué acabamos de ver, muchachos? ¡Ya! ¡Sepárense ya! ¡Sepárense! ¡Sepárense! ¡Sepárense ya! Muchachos, ¿cómo le han pasado el día de hoy? Gracias primero por venir a Radio La Zona. Mi causa Lucio, ¿cómo has estado, hermano?
2: Bastante bien, bastante bien.
1: Crack.
2: Sí.
1: De verdad que estamos bastante emocionados, no solo por lo que has demostrado hoy, sino por lo que también está por venir, muchachos. ¿Ah? Vale. Está espectacular. Lucio está pero encendido hoy aquí con nosotros. Stick. Dios mío, hermano, pero ha venido pero afilado, ¿ah? Afilado. Tenías a todos los barrios y aparecías Waze ya.
0: Ah, siempre listo, nunca preparado, como todo buen freestyler y nada.
1: ¡Claro!
0: Acá la he disfrutado mucho con Lucio, que también lo conozco, y con todos los muchachos que vengan acá, saben que todos son muy buenos, por algo están en la Nacional.
1: Tal cual, mi hermano, qué lindo mensaje. Nuevamente, la gente pide ganador, la gente... Mano, acá se acaban de agarrar limpio, ¿no es cierto? Tiara y yo estamos sudando. ¿Cómo? Acá yo creo que ambos ganan, más bien... Ganamos nosotros, hemos ganado nosotros, ¿no es cierto? Todos estamos ganando. Señores, atención, porque ellos estarán en la Red Bull Batalla Nacional el 12 de septiembre y ustedes van a poder verlos. Señores, nuevamente, Lucio, ¿cómo te encontramos en redes sociales?
2: Como Lucio Ripa, con doble R.
1: ¡Epa! Stick, ¿cómo te encontramos en redes sociales?
0: Stick Rendería, Stick Oficial, ahí son mis cuentas, hermano, sígueme ahí, full freestyle, ya lo sabes.
1: ¡Lo máximo, papá! Ellos estuvieron...

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0: 11 y 25.
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3: Seguimos aquí en el break de radio en la zona. Un poquito más relajados ya, ¿no? Porque mis causas...

Unos cracks, muchachos. Gracias por hacer este programa tan espectacular. Ustedes lo hacen, ¿eh? Yo soy acá el moderador nomás. 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
11: 11:49. 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
2: Oye, dos días en Los Ángeles y se ponen gringuitos. Oye, dos días hemos estado. Mira las historias, pues mira las fotos. Anda el toque al Instagram de Radio La Zona. Arroba Radio La Zona en Instagram. Piero Montalvo C en Instagram. Ahorita voy a subir una foto de los carritos que vi por ahí.

o no. ¿Quién está ahí? ¿Quién quiere participar en el A Todo Nada? 941-80-2192. Sale su sí, capitán. ¿Estamos listos o no? 941-80-2192. 12 del medio.

0: estamos listos.
1: ¡No los escucho!
2: ¡Sale, Piero! ¡Sale todo nada!
1: ¡Ay, espectacular! ¿Cómo me siguen el juego ustedes? Son los máximos.
2: Sí, capitán, estamos listos.
1: Tremenda nota.
0: Sí, capitán, estamos listos. Salud de aventura.
1: Lo máximo.
3: Sí, capitán, estamos listos.
1: La pasamos rico.
4: Sí, mi amor, sí, mi amor.
1: Vete, para ti tengo el...
5: Ya, mi amor.
1: Ya, mi amor, ya,
0: capitán, estamos listos.
1: Está bien,
6: está
1: bien.
5: Ya, mi amor.
1: Muy bien, señores, llegó el momento de la todo nada. ¿Cómo me hacen reír ustedes hoy? Estamos listos para la todo o nada.
5: Ya, mi amor.
1: Muy bien, las reglas son las siguientes. Yo lanzo la pregunta y ustedes responden lo más rápido que puedan, ¿ah? Porque esto es milimétrico en segundos. Por medio segundo te pueden ganar, por medio segundo puedes llevártela todo o nada. 941-80-21-92, la pregunta es... Y acá vas a tener que contar, ¿ah? Saca tu calculadora. Saca lápiz y papel. Saca calendario si quieres. Porque la pregunta es... ¿Cuántos dos hay en un año? ¡Hala! ¡Hala! ¿Cuántos dos hay en un año? Ahora los quiero ver sumando, restando, multiplicando y dividiendo. ¿Cuántos dos hay en un año? Al toque a 941-80-21-92. Hoy día me sobran 10 luquitas, así que a la respuesta correcta se lleva el a todo nada al toque. ¡Rápido! 941-80-21-92. ¿Cuántos dos hay en un año? Aquí en el break de Radio La Zona, te enciende.

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3: Seguimos aquí en el break de radio, la zona 12 del mediodía con 11 minutos. 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Gracias, UCB. Estamos en A Todo o Nada, 941-80-2192. La pregunta está fácil. Saca tu calculadora, lápiz y papel. Suma, suma, suma, suma, suma. La pregunta es: ¿cuántos dos hay en un año? ¡Hala! ¿Cuántos, fe? ¿Cuántos dos hay en un año? ¿Cuántos dos hay un año? A ver, por acá, primera participante que viene acá.
4: ¿Un cu? ¡No! ¡No, pues yo no van a ver!
3: ¿Cómo cu? Un montón.
4: Olvidé que somos de radio. Un montón.
3: Discúlpenla. Parece nueva.
4: Es que tiene que contar los dos de cada mes.
3: Dios.
4: Se acabó el atón.
3: ¿Cuántos dos hay? Mira, anda a hacer tu suma. Ya, gracias. Anda a hacer tu suma y regresa con la respuesta. Ya, gracias. ¿Cuántos dos hay en un año? 941-80-2192. Hello.
5: Ninguno.
3: ¿Cómo no va a haber ninguno? ¿Será ninguno? Hello.
6: Cinco.
3: ¿Quién dice menos? ¿Quién dice más?
7: Hay uno.
3: ¿Será uno la respuesta correcta? ¿Cuántos dos hay en un año? Hello.
5: Dos.
3: 9-4-1-80-21-92. ¿Quién dice más?
6: 177 veces.
3: ¡Hala! 177 veces. Espérate, vamos a sumar. 1, 2, 3. ¡Hala! Hasta 177. ¿Quién dice menos? ¡Hello!
6: 138.
3: ¡Hala! 138. ¿Será 138 la respuesta correcta? ¿Cuántos dos hay en un año? Esto es A Todo o Nada.
8: La cepa.

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8: 12 y 19.
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3: 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Dímelo, Fercho.
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0: estamos en la tona. Ponte serio, Piero, ponte serio. Y ahora es Cristian Dior, botó la Surachi, ponte el matricito Versace. ¿Cuántos dos hay en un año? Al toque nomás, ¿eh? Al 941-80-2192. Es una pregunta fácil. Siguientes audios por orden de llegada al 941-80-2192. Ahora es Cristian Dior, botó la Surachi. ¿Cuántos dos hay en un año? Hello.
1: Uno solo.
0: Uno solo. Uno solo. ¿Será? Hello.
1: 214.
0: Oh, la. 214. 214. ¿Estás seguro? ¿Cuántos dos hay en un año? 214. ¿Estás seguro? ¿Alguien dice más? ¿Alguien ha contado más de 214? Hello.
2: Hay 214 números 2 en todo el año.
0: ¡Al empate! Tú dices que hay 214 números 2. ¿Números 2? ¿Quién pregunta? A ver, ¿pero qué dice la pregunta? Pero es que claro, tienes que ver qué dice la pregunta. ¿En la pregunta dice números 2? No, dice ¿cuántos 2 hay en un año? Al 941-80-2192, ¿ah? hay una pistita. Hello.
3: No hay 24, número 2.
0: 94. ¿Alguien dice menos? Hello.
1: Ningún 2.
0: Ah, te fuiste abajo tú. 941-80-2192. ¿Cuántos 2 hay en un año? Hello.
1: 12. 12, Piero, 12.
0: ¡Aguanta! Paremos aquí, stop. Juntémonos, jurado, por favor, acérquense. Vamos a debatir cuántos 2 hay en un año. ¿Qué dice mi causa?
1: 12. 12, Piero, 12.
0: 12. Y yo creo que tiene razón. Porque si tú cuentas, hay 2 de enero, 2 de febrero, 2 de marzo, 2 de abril. Y así todos los meses hay un 2, pues sí o no, claro. Nadie dijo números, preguntamos ¿cuántos 2 hay en un año? 2 de enero, 2 de febrero, 2 de marzo, 2 de abril. Señores, hay 12, se llevaron el atado, nada. Si sí, ahí está mi causa, Alex La Rosa, ¿no? Alexito, te llevaste la tonada, papá. Nos costó. Pero aquí está la primera respuesta correcta. ¿A qué hora mandó Alex? 12:03. 12:03. ¿Qué

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8: 12:50. 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

0: Seguramente te estás preguntando cómo lo hacen. Tienen que apretar.
1: Ey, ella, ey,

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0: Oye, bueno, antes de empezar el programa, así como siempre lo solemos o lo solíamos hacer, así arriba con todo el punche, un fuerte abrazo para la gente de Ayacucho, ¿eh? Que hace una hora exactamente se registró un sismo de 7.2. Dios mío, según lo informó el IGP. De verdad. Exactamente a la una en punto, ¿no? El epicentro se ubicó a 35 kilómetros al norte de Coracora, en la provincia de Panena, Cochas, en Ayacucho, y tuvo una profundidad de 108 kilómetros. Dios mío, ha sido muy, muy fuerte, ¿eh? De hecho, el movimiento se sintió en Arequipa, en Ica, en Cusco y en Arequipa. En Apurímac, perdón. En Lima, el movimiento ondulante se percibió principalmente en las partes altas de edificios. No muy fuerte, pero bueno, llegó todavía la onda. Así que, por favor, chicos, tengan su mochilita. En cualquier momento nos va a sorprender un movimiento fuerte. No queremos asustar, no queremos estar ahí como que, me agarró. No, por favor, esto no solamente va a ocurrir en la noche, porque la mayoría se prepara solamente en la noche, ¿no? Ay, por favor, pon la mochila en la puerta, que ponle este. Bueno, por favor, en cualquier momento puede ocurrir. En cualquier momento. Dios mío, bueno, en fin. Arrancamos el prueba, la gente. Arrancamos con zona de pedidos. Mi número es 941-80-2192. Pídeme la canción que tú quieras, ¿eh? Arrancamos zona de pedidos. Por aquí tu causa, el DJ Urbano.
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0: Buenas tardes.

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9: 2:20.
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0: Oye, lo que sí sé causa. 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Somos Radio de la Zona Tensiente, 941-8021-92. ¿Qué pide la people? Hello.
2: DJ Urbano, ¿cómo estás? Te saludo acá a la familia Vinces, Vince Chalán, hermano de tu promoción.
0: ¡Buena!
2: De tu salón. Un saludo para toda esa gente que estamos aquí escuchando. Un pedido especial, vuelve de Don Omar.
0: Está romántico. Buena, está romántico, está romántico.
2: Saludos, cuídate, bendiciones.
0: Está romántico mi Soli. Saludos, pero Juan Emilio. Encendido 24-7, escuchando la zona. Luis Urbano, saluda a toda la gente, ve, que está conmigo chambeando a esta hora de la tarde. Por favor, Taxi Francisco Vinces. Ahí está, por todo Lima. El taxi más seguro que hay en el Perú es de Francisco. Se pierde plata, él va y te la devuelve. Claro, te va a cobrar el taxi, que es lo mismo, ¿no? Saludos para Francisco. Para Emilio, para Anita Vinces, mi promoción. Saludos para Andy, su esposo. Y para toda la gente, para mis sobrinos también. Están encendidos, hello.
3: Urbanito, por favor, pon un peso de Bad Bunny y J Balvin.
0: ¿Un peso? ¿Un peso, no? ¿O un beso? ¿Cómo es esa vaina, prima? Es un beso nomás. Ya, pero vamos a poner lo que me pide Emilio, ¿eh? Por favor. Somos Radio La Zona, 24-7, por supuesto, con los clásicos del reggaetón.
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0: Escucha, princesa.
6: Vuelve.
0: 941-8021-92. Somos Radio La Zona, te enciende, ¿eh? Por aquí tu causa, el DJ Urbano.

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1: Uy, qué buena canción, ¿ah? ¿Eh? Un peso, J Balvin, Bad Bunny.
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1: Me vale un peso. 2:39 PM, somos Radio de la Zona, te enciende. Por aquí tu DJ Urbano Causa. Y hoy tremenda batalla que se vio en la tarde, ah, bueno, en la mañana, perdón, con mi hermanito Piero Montalvo. Y si lo tuyo es el freestyle, atento que la Red Bull Batalla Nacional llega a Radio de la Zona con Zona Freestyle. 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

0: Ahora sí, 941 8021 92. Somos Radio de la Zona de Enciende. Hello.
1: Hola, hermanita, lindo, ¿cómo estás?
0: Bien.
1: Aquí un poco asustada por el movimiento que hubo acá en Ica.
0: Ay, Dios mío, ¿verdad?
1: Pero todos estamos tranquilos, gracias a Dios. Qué no bueno. Pasó nada.
0: Qué bueno, María.
1: Pero siempre hay que estar prevenidos para
0: siempre.
1: Todo, como dices tú. Quisiera pedirte una canción.
0: ¿Cuál, hija?
1: De Alguien Robó. De Sebastián Yatra, Wisin y Nacho. Ya escucho Radio La Zona, te enciende.
0: Alguien Robó. Así se llama la canción. Alguien robó. Ahora la busco, María.
2: Juanito, hermano, padre, esposa mía. Estamos activados desde Chiclayo. El gato Javier. Ya lo sabes.
0: ¿El gato Javier? ¿O gato? Y encima habla todo tímido, ¿no? A la pesorbaneta.
3: Urbano, saludos desde Cusco. Se estuvo fuerte, claro, tembló por sí. Aquí, ¿eh? Puedes ponerte el tema de Héctor El Fader, Sola, Sola de la Zona. Saludos.
0: Perfecto. El mundo que pongo todos los pedidos, ¿sabes? Pero empezamos con lo que me pidió el gato. Él pidió esposa mía. Toma, esposa mía, hombre.
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6: 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Esta canción va dedicada

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0: mío, los 3 segundos. Gold Star Music.
1: Qué buena manera de cerrar Zona de Pedidos con este clásico.
2: Qué buena manera de cerrar Zona de Pedidos con este clasicazo.
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2: Bueno, cerramos Zona de Pedidos, pero antes, a ver, unos últimos audios.
4: Hola, Urbano, buenas tardes. Saludos desde la ciudad de Huancayo. Ajá. Por favor, quisiera que me pongas la canción de Viti Vitico. Fue tu mirada. Gracias, un abrazo enorme a la distancia.
2: Saludos, cuídate.
5: Urbano, ¿cómo está, ñaño? Desde la rica selva.
2: ¡Hola, papi!
5: Me manda el frío por acá, así que era un poco. Contanos qué nos asamos. Un saludo para la gente de Inversión Leinor y una musiquita de la factoría, pero no seas malito.
2: ¿De la factoría? ¿Cualquiera de la factoría? Cualquiera, ¿no?
6: Hola, Urbano, ¿qué tal? Saludos acá de Huancayo. Siempre te escucho Radio La Zona. Cuento una canción de Big Bull.
2: De verdad que me piden puros clásicos, así que vamos con los clásicos del reggaetón de una vez. Cerramos Zona de Pedidos y puro clásico al 941-80-2192. Hoy jueves de Versus. Atento, atento, chicos, chicos, porque se vienen los clásicos de reggaetón. Cerramos Zona de Pedidos con este temón del señor Maysac junto al Fercho Moore. Somos Radio La Zona, te enciende.

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0: jueves 20 de agosto, tenemos tremendo versus. Atención. Atención, señora, señor, chico, chica, porque hoy tenemos un tremendo versus con dos grandes del género urbano, mi amor. Y solo para recordarte, no causa, que Radio de la Zona es la radio oficial de los clásicos del reggaetón. Nada más, ahí te lo dejo, picando, picando. A ver, escuchamos uno de Yankee, luego vinimos con uno de Teo Calderón. Y ahora, este bloque, ayúdame, por favor. ¿De quién pongo? ¿Con quién cerramos el bloque? ¿Con Yankee o con Tego Calderón? 941-8021-92. Jueves de versus. Tego Calderón. Daddy Yankee, Tego Calderón. ¿Por quién votas?
1: Hola, DJ Urbano. Mi voto es para Daddy Yankee, el Cangri, el Big Boss.
0: ¡Punto para Yankee!
2: Mi voto es por Tego.
0: Uy, Dios mío. Vamos 1-1, atención con eso.
2: Urbano, mi voto es para Daddy Yankee.
0: Punto para Yankee.
3: Tego.
0: Ay, Dios mío, 2-2. Aquí se viene el desempate, atención.
2: Voto para Teo Calderón. Campeón de Piura.
0: 3-2.
2: Urbano, mi voto es para Teo Calderón. Más nada.
0: 4-2.
3: Urbano. Tego Calderón.
0: Dios mío, 5-2.
2: Urbano, mi voto es para Daddy Yankee.
0: 5-3, atención con eso.
3: Tego Calderón, mi paita.
0: No hay nada que hacer. Punto para Tego Calderón.
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10: 3 y 22.
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1: Prueba de sonido, mira, prueba de sonido. 3 de la tarde con 30 minutos, estamos en Tremendo Versus. Hoy estamos en Tremendo Versus.
2: Hoy es jueves de Versus y se enfrentan Daddy Yankee versus Tego Calderón.
1: Votaciones en 941-80-2192. En el primer bloque ganó el señor Tego Calderón en la Vallal de mi amor. Y ahora vamos a ver cómo va el segundo bloque. 941-80-2192. 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Por favor, mi amor. 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Ahora sí, 941-80-2192. ¿Por quién votas?
2: ¿Por quién votas?
3: Urbano, mi voto es para Tego.
1: ¡Punto para Tego Calderón!
3: Urbano, mi voto es para Daddy Charky.
1: Dani
4: Chan, 1-1. Hola Urbano, buenas tardes. Hola. Escucho Radio La Zona. Ajá. Te enciende. Mi voto es por Tego Calderón. A ver si te pondrías. Ella se entrega cuando baila reggaetón.
1: Justo acaba de sonar, hermano. Acaba de sonar ahorita.
4: Escucho Radio La Zona, te enciende.
1: Acaba de sonar ahoritita. Vamos 2-1.
5: Y Urbano, Daddy Yankee 100%.
1: Vamos 2-2, señoras y señores, atención.
6: Tego Calderón.
1: Punto para Tego Calderón.
5: Urbanito, por el rey, por el King, Daddy Yankee.
7: Mi boda es para Daddy Yankee.
1: Punto para Yankee, no hay nada más que decir. Este bloque se lo lleva Yankee.
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1: ¿Tú sabes quién ganó? ¿Quién ganó?

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1: 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Ey, este es Gocalde, el Abayalde.

0: aquí el DJ Urbano presentando los clásicos del reggaetón.
1: Oye, DJ Urbano en los clásicos del reggaetón.
0: Y ahora, penúltimo bloque para decidir quién gana esta contienda. Atención, tenemos a Daddy Yankee, tenemos a Tego Calderón en la Vallarde. ¿Cuál es tu votación en este bloque? ¿Cuál es tu votación? 941-8021-92. 941-8021-92. Somos Radio de la Zona, te enciende. ¿Cuál es tu favorito? ¿Con quién te quedas en este bloque? ¿Con Tego Calderón o con Daddy Yankee? ¿Daddy Yankee o Tego Calderón? 941-8021-92. ¿Qué dice la
2: pipo? TJ Urbano 100% Daddy Yankee en Big Box, el Rey de Reyes.
0: Daddy Yankee.
2: Tego es Tego.
0: Tego es Tego, me dice por ahí. Vamos uno a uno. Vamos uno a uno. Uno para Tego, uno para Daddy Yankee. ¿Por quién votas tú? El toque, el toque, el toque.
3: Contigo. Digo, con Daddy Yankee.
0: Contigo. Dos para Yankee, uno para Tego.
4: Lindo, yo me quedo con Daddy Yankee. Yo escucho Radio La Zona, te enciende.
0: Tres para Yankee, uno para Tego.
5: Sí, Andel, Piero.
0: Uy, sí, Andel, encima me dice Piero. Ah, sí.
5: Soy Yankee, Daddy Yankee.
0: Este bloque lo vuelve a ganar el señor Daddy Yankee.
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11: 3:50. 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

0: sin antes decidir quién gana este jueves de versus. Último bloque. Aquí se corona el último. Atención. 941-80-2192.
1: Oye, DJ Urbano en los clásicos del reggaetón.
0: Vamos a ver. 941-80-2192. ¿Con quién cerramos hoy jueves 20 de agosto? ¿Con Tego Calderón o con Daddy Yankee? ¿Daddy Yankee o Tego Calderón? Al toque, 941-80-2192. ¿Con quién cerramos?
2: Tego Calderón. Como...
0: punto para Calderón.
3: Daddy Yankee.
0: Punto para Yankee.
2: Tego Calderón.
0: Punto para Tego.
4: Obviamente, con Daddy Yankee.
0: Punto para Yankee.
2: Daddy Yankee.
0: Vamos con Yankee.
5: Daddy Yankee, Daddy Yankee.
0: Daddy Yankee.
6: Urbano.
0: ¿Qué?
6: Daddy Yankee.
0: Daddy Yankee.
7: Esta vez Tego.
4: Hola, Urbano. Daddy Yankee. Se raya la zona.
0: No hay nada más que hacer, señoras y señores.
4: Daddy Yankee.
0: Creo que esta vez va a tener que ganar.
4: Daddy Yankee.
0: El señor.
3: Tego Calderón.
0: Dios mío. Aquí gol gana, vamos. Un último audio, gol gana, el toque. ¿Quién gana?
1: Team Yankee.
0: Ganó el señor Daddy Yankee.
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2: Estamos encendidos, mi amor. Estamos encendidos, estamos encendidos. Rico jueves con olor a viernes, ¿ah? Ya casi fin de semana. ¿Cómo vas? ¿Todo bien? ¿Todo ready? ¿Para ti hoy salió el sol?
0: Chopa.
2: ¿Sí? ¿Sí no? Hoy salió el solcito, papá.
1: ¿Dónde está?
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9: 4:22.
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0: Somos Radio La Zona, mi amor. Somos Radio La Zona. 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Somos Radio La Zona, te enciende y ahora te roto el tema de la tarde. ¿Qué le pedirías tú a tu niño interior? ¿Qué le pedirías? ¿O qué te... ahí está, mejor. ¿Qué te pide tu niño interior? ¿Qué cosa quiere tu niño interior? ¿Qué te pide? Saludos para Danixa, que se mete cuando estamos al aire, hermano. Más pesado. No, nadie le hace caso abajo, sube acá, jorobar. A ver... ¿qué te pide? Mi niño interior me pide, por favor, Urbano, ya no tragues. Dios mío. Mi niño interior me pide que le pida a mi mamá plata prestada si tenga hijos. Ay, amigo, 941-8021-92. ¿Qué te pide tu niño interior? ¿Qué cosa te pide tu niño? Pero a gritos, ¿ah? De repente, si nos ponemos un poquito más, de repente más sentimentales... de repente tu niño interior te pide un abrazo de mamá o papá que ya no está presente aquí en la tierra. De repente tu niño interior te pide tener ese pequeño ingreso extra económicamente para que te compres el juguete que tú tanto querías de chiquito. O de repente ahora sí puedes comprarte un pollo a la brasa cuando antes era mucho más difícil. ¿Qué te pide tu niño interior? No te rías, oh, no te rías. ¿Qué te pide tu niño interior?
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8: 4:51. 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

0: 12 minutos. Hola, somos Radio de la Zona, te enciende. 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Somos Radio La Zona, te enciende, ¿ah? Ahora sí, el tema de la tarde. Atención, señora, señor. Mi niño interior me pide. ¿Qué te pide tu niño interior?
1: Radio La Zona, lo que mi niño interior pide es volver a sentir el abrazo de mamá, aunque sea solo 5 minutos, ya que no se encuentra con nosotros en esta tierra. Saludos.
2: Qué fuerte, ¿no? O sea, de repente hay muchas personas que pierden un ser querido. Y podría incluir yo al papá, no lo sé. Yo tengo todavía a mis viejos vivos. Pero siempre siento que hay un feeling especial con la mamá, ¿no? Siempre hay un feeling especial. Así que, Miquín, te mando un fuerte abrazo desde acá. Yo sé que tu niño interior debería... O sea, extraña de repente un jalón de orejas, un llamado de atención, un grito, ¿no? Diciendo, en mi caso, ¿no? Urbano, ya está la comida servida, baja, hijo. Un domingo verla planchar el uniforme, qué locura. ¿Qué pide tu niño interior? Si quieres ponerte feeling, no hay problema. Acá recordamos lo que tú quieras. ¿Qué pide tu niño interior? Mi niño interior pide de repente... esos 2 soles o ese sol 50 de propina que mi viejo me daba para comprarme en la esquina mi ceviche a mano de Luca aún, en bolsita. ¿Qué pide tu niño interior? 941-8021-92. Somos Radio de la Zona, te enciende.

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6: 5 y 22.
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0: Y ahora sí, el tema de la tarde. Mi niño interior me pide. ¿Qué te pide tu niño interior, mi brother? Hello.
1: Urbano, mi niño interior me pide que le lleve a la sirenita.
0: ¡Caramba, boy! Oh, ponte serio, man. ¿Qué te pide tu niño interior?
2: Pablo Urbano, Radio La Zona. Mi niño interior pide que no me meten en deuda, son, porque hasta ahorita nada. No salgo. Fácil de entrar, pero difícil salir, Urbano.
0: Es cierto, hermano. A veces uno dice, ay, quiero ser adulto, pero que quiero tener el permiso de todo. No quiero pedir, no sé, pues, pedirle a mi mamá qué ropa ponerme, ¿no? Pero cuando uno es adulto, quiere ser niño, ya. De verdad. Te pide tu niño interior.
3: Juanito precioso. Mi niña interior me pide estar con mis dos padres, mi mamá, mi papá, decirles que los quiero un montón. Oh. Los extraño un montón. Pero más extraño a mi papá porque era mi confidente. Lo extraño un montón a él. Oh. Quise mucho a mis padres. Es terrible perder los dos en el mismo año.
0: Dios mío, María. No, María.
3: Pero así es la vida, no, pero cuando se van tus padres es algo que dentro de ti se pierde algo.
0: Se rompe.
3: Ya no es lo mismo. Ya no es lo mismo para uno ya vivir sin sus padres.
0: Qué complicado, María, pero nunca te olvides de ellos. Nunca te olvides de ellos. Ve al cementerio, reza, ora por ellos. Dale una rosa, dile cosas bonitas porque en nuestra creencia, ellos todavía no se escuchan. Están simplemente en otra dimensión. Y ahí están a tu costado, cuidándote, velando por ti, aplaudiendo tus triunfos. De repente empujando cuando quieres un poquito de esfuerzo. Ese pequeño empujoncito que a veces queremos de ellos, ahí están ellos. Así que te mando un fuerte abrazo, María, y un beso al cielo para ellos. Somos Radio de la Zona. Te enciende.
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1: ¡Somos Radio La Zona, te enciende! Es hora que aquí te acompañamos a toda la gente que regresa a casa, a toda la gente que está encendida a esta hora de la tarde. Y sabemos que muchos también piensan en cómo hacer crecer su negocio. 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Ahora sí, 941-8021-92. Mi niño interior me pide. ¿Qué te pide tu niño interior? Sinceramente, con una mano en el pecho, una mano en el corazón. ¿Qué te pide tu niño o tu niña interior? Hello.
2: Hola, yo escucho Radio La Zona y mi mundo interior me pide mi papá. Son como ya 7 años que no lo veo porque se fue la mitad de mi corazón. No es fácil vivir sin tu padre, ¿no? El que iba a ser tu rey y tu príncipe, que te iba a defender de muchas cosas, ¿no?
1: Cierto, cierto.
2: Bueno, gracias, a todo. Yo escucho Radio La Zona.
1: Oye, pero es cierto, ¿no? Uno el papá lo ve como un héroe. No importa la edad que tenga. Mi viejo, para mí, un beso para el buen Fuji, para Raúl Jorge Bienaco. Para mí él es mi héroe. Para mí, olvídate. Tenga la edad que tenga, yo tenga más fuerza que él seguramente. Él para mí sigue siendo mi héroe. La última vez se quedó mi carro botado, el hombre tirado debajo de la caña amarrando para jalarme. Y fuera de bromas, él es mi héroe. Seguramente tu papá puede tener mucha más edad, puede ser mucho más grande. Y si le pides un consejo, tu viejo va a estar ahí. Tu viejo va a estar ahí para darte ese empujoncito. Y si no tienes a papá, tienes a un referente como papá, que puede ser tu propia madre, un hermano, un tío, que siempre estuvo ahí cumpliendo ese rol tan importante. Y tú que eres papá, la única responsabilidad que tienes, no solamente la parte económica, que eso da tranquilidad, ¿no? Pero la única cosa bien que tienes que hacer es estar, nada más. Cuando tú estás, tus hijos, tu familia, tú mismo, te sientes muy feliz. Así que en este momento, si puedes, darle un mensaje. ¿Tú te imaginas a tu chibolo llegando a casa y encontrando solamente a mamá? Mamá se va a encargar de darle de comer, de hacer las tareas. Y cuando tú llegas cansado, llegas a comer, un duchazo y a la cama, ¿no? Pero tú te imaginas ahorita, en este momento, mandarle un audio al teléfono de su mamá, o si ellos tienen un teléfono, un dispositivo, y decirle: hola, ¿cómo estás, cariño? ¿Qué tal? Te mando un fuerte, un beso, un abrazo. Recuerda que tú eres mi princesa, recuerda que tú eres mi príncipe, ¿ah? Así que te vayas, haz caso a tu mamá, comes toda la comida y te mando un beso, te amo un montón. Eso le reinicia la vida a tu niño, de verdad. Y tú te vas a sentir completamente bien. Somos Radio La Zona. Te enciende.
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11: 5:53. 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

Quito, ha sido un placer, 6:00 de la tarde. Mañana a las 2 nos encontramos en la número 1, Radio de la Zona te enciende, ¿eh? Quédate con buena música, con buena compañía. Somos Radio de la Zona, mi amor.

0: Cuídense mucho, me encuentras en las redes como @diayurbano.peru. Cuídense mucho. Soy el DJ Urbano. Mañana a partir de las 2. Que estén bien. Chau, chau.
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9: 6:22.
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8: 6:52. 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